Hasta ahí el recitativo. Vamos a repetir unos compases, la parte final de este fragmento, de este recitativo, para degustar, digamos, el timbre y la dulzura de la expresión de Victoria de los Ángeles.

Bien, pues hasta ahí este es el recitativo. Ahora vamos a pasar al aria propiamente dicha. Non temer, amato bene. No temas, mi amado, mi bien amado. Aquí aparece el piano obligato que toca nada menos que Gerald Moore en esta grabación de los años finales de los 50. Hay una línea melódica maravillosa que Victoria de los Ángeles delinea magistralmente. Vamos a oír esta primera parte del aria.

Bien, vamos a enfocar el final del aria. Este allegretto alma belle, en donde la voz se mueve a sus anchas, apoyada en ese piano de Gerald Moore, una magnífica página que requiere una magnífica voz y un magnífico arte como el de Victoria, los de Victoria de Los Ángeles. Hay que admirar de nuevo la línea, la frescura y al tiempo la calidez de la voz y la claridad de la dicción. Agilidades impolutas, trinos incluidos, con un si bemol agudo final. Vamos a escuchar esto ya.

maravillosamente cantada esta maravillosa aria. Repitamos los compases finales para admirar de nuevo las agilidades impolutas y los trinos bien señalados de Victoria de los Ángeles.

las arias de concierto de Mozart fueron escritas a lo largo de toda su vida. Empezando, vamos a reconocer que es un milagro, a los 9 años. Durante su etapa londinense junto a Johann Christian Bach. Es admirable que un niño de 9 años pueda escribir, por ejemplo, esta primera aria del catálogo, K21, Va del furor portata, que está escrita efectivamente en Londres. Vamos a escuchársela al tenor, que la verdad es que la canta bastante bien, aunque no fuera uno de nuestros preferidos, Gösta Winberg. Es una aria marchosa y decidida, muy ligera de equipaje, y que desde luego muestra las habilidades de un niño. Está acompañado Winberg por la Orquesta de Cámara de Viena, dirigida por Georgi Fischer.

Esta aria seguramente fue escrita para Ciprandi, que fue Máximo en el pastiche Ezio, representado en Londres en el momento en el que Mozart estaba allí en la ciudad. Y vale la pena que repitamos este momento, este fragmento, en donde abundan las agilidades y donde Costa Bimber se muestra bastante hábil, con un si y un la bemol en la parte final bastante bien emitidos.

Vamos a seguir con este tenor nórdico, Gösta Wimberg, que tuvo una carrera bastante interesante durante los años 60, 70, 80. Y le vamos a escuchar esta otra aria, Si mostra la sorte, K209. Es una página compuesta en Salzburgo el 19 de mayo de 1775. Esa es la fecha que lleva. Y quizá se intercalara en la ópera de Piccini, L'astratto ovvero il giocatore fortunato. Es lo que se llama, por tanto, un aria de interpolación o inserción en ópera ajena. Mozart compuso en torno a 14. Es una página que se escucha perfectamente con una línea melódica muy agradable. Vamos allá con esta nueva página mozartiana.

Bien, pues seguimos ahora con otra aria de interpolación. Alma grande, nobil core, K578, que está escrita para soprano y prevista en la ópera de Cimarosa y Due Baroni o en óperas propias. Aquí vamos a escuchar esta página a la singular y sin par en ocasiones, Edita Gruberova, que, como era costumbre en ella, pues lo borda con esa voz del soprano lírico ligera, penetrante y con esa habilidad que siempre tenía para realizar cualquier tipo de agilidad. Aquí está, acompañada por la Orquesta de Cámara de Viena, dirigida por Georgi Fischer.

Tenemos también en esta distribución, esta clasificación de las arias de Mozart, aquellas escritas como arias de sustitución en óperas propias, como por ejemplo Al desio di Quittadora, KV 577, que reemplazaba a De bien y non tardar en La boda de Fígaro, ambas para soprano. Vamos a escuchar esta aria de sustitución en la voz de la soprano Julie Kaufman, que la verdad pues la canta muy bien, seguida por el aria de sustitución. El recitativo, Jun se al fin y el momento, es el mismo que desde luego aparece en las bodas de Fígaro, en la versión original. El recitativo es idéntico, efectivamente, al que se aparece en la ópera. Y también es muy hermoso digamos, la línea melódica y cantabile del aria propiamente dicha. Es muy bella, pero, claro, al lado de la original de Giunse al fin il momento, ¿no? Este es el recitativo. Al lado de la original de Mozart, escrita directamente para el estreno de la ópera, pues tiene poco que hacer. Bueno, vamos a escuchar ya esta aria de sustitución en la voz, como digo, de Julie Kaufman.

Pues claro, sí, es un aria muy bella, muy, muy de Mozart, claro. Bastante bien cantada por Julie Kaufmann, acompañada por la orquesta de la radio de Múnich, con la dirección de Georg Peter Weigl. Pero, como comentábamos antes, no tiene nada que ver con el aria original escrita por Mozart directamente para Nancy Storace en el estreno de Las bodas de Fígaro. Y eso es lo que vamos a escuchar ahora. El aria original de Las bodas de Fígaro de Susanna, del cuarto acto. Y vamos a escuchar también el recitativo, que es idéntico, y un sin fin el momento. Y vamos a escuchar las dos cosas, recitativo y aria, aria original, en la voz de una joven Elizabeth Schwarzkopf. Pues grabaciones de los años 50, cuando andaría ya por los 30 y algo, o sea, una voz todavía muy lírica, no había incidido todavía en los Pinto, y que vuela, que frasea maravillosamente, sin un timbre, digamos, de una hermosura fuera de serie, pero era una voz interesantísima y sobre todo cómo la utilizaba la señora. Así que aquí tenemos a Elizabeth Schwarzkopf cantando recitativo y aria de Susana del cuarto acto de la boda de Fígaro, acompañada por la orquesta que dirigía John Pritchard.

Qué maravilla. Esta maravillosa, efectivamente, valga la redundancia, aria cantada por la joven Elizabeth Desbarco. Y para repetir a Mozart, por supuesto, pero para culminar nuestro programa de hoy, primero, dedicado a las arias de concierto de Mozart, pues vamos a escuchar otra aria, pero operística. Y es la primera de la Condesa de las Bodas de Fígaro, el segundo acto, Porgi Amore, donde se lamenta tristemente de los devaneos de su marido sin revelar muy directamente la causa de su mal. Aquí escuchamos de nuevo a Elizabeth Desbarco, que otra vez nos muestra su habilidad, su manera de decir, su expresividad, su línea vocal. Y con esta página extraordinaria que culmina un primer programa dedicado a la serie de conciertos de Mozart, repetimos ahora que es una aria de ópera, con lo que concluimos, pues qué mejor que irnos al lecho con esta música maravillosa. Hemos trabajado aquí hoy para ustedes en este primer programa de las arias de concierto de Mozart, Rodrigo Martín, a quien agradecemos mucho su labor, muy eficaz, evidentemente, y Arturo Reverter, que les saluda y se despide hasta dentro de 7 días.

Buenos días, bienvenidas y bienvenidos a Arranca Vistas al Mar. Nosotros somos Andrés Romero desde el control de los mandos técnicos y Juanma González en la locución. Durante las próximas dos horas estaremos con vosotros acompañándoos con una selección musical variada recorriendo las diferentes etapas de la música y descubriendo algunas de esas piezas escondidas que a veces nos encontramos por sorpresa y que parece que son las que más disfrutamos, como la que hemos elegido para abrir este programa. Se trata de Imágenes para oboe y orquesta Opus 18. Esta suite del oboísta y compositor sueco Gozar Odermatt, escrita en el año 2010 como un encargo del oboísta español Lucas Macías Navarro, que fue el encargado de estrenarla. Estas imágenes, Opus 18, nos representan sonoramente un paisaje impresionista en la retina y en el oído, y es que de hecho Odermatt se inspiró en Claude Monet para ella. Nosotros vamos a escuchar la número 2, Ete, Verano, y para su interpretación escucharemos a Albrecht Mayer en el oboe junto a la Academy of Saint Martin in the Fields, dirigida por Matthias Moenius.

Hemos escuchado Ete, Verano, la pieza número 2 de la suite Imágenes para oboe y orquesta opus 18 del compositor Gotthard Odermatt, en la versión de Albrecht Mayer en el oboe y la Academy of Saint Martin in the Fields dirigida por Matthias Moenius. Seguro que muchos habéis oído entre programa y programa el Diccionario Musical, donde Luis Ángel de Benito explica algunos conceptos para conocer y entender mejor la música. Y entre todos estos apuntes aparece el del organum. Pero si alguien no lo conoce o no sabe muy bien qué es esto del organum, yo lo voy a explicar de manera breve. El organum es la primera forma musical sacra polifónica que surge entre los siglos 9 y 10 en el norte de Europa. Hasta ese momento el canto gregoriano era monódico, es decir, todas las voces cantaban al unísono. Sin embargo, esta forma musical se basa en escribir una línea vocal, conocida como vox principalis, a modo de nota pedal o fabordón, sobre la cual se superponen las demás voces, generalmente a distancia una cuarta, una quinta o una octava. Esto se explica a la perfección en el primer libro del que hay constancia sobre esta forma, que es Música en Kyriadis, Manual de Música. Luego esto evolucionaría llevando estas voces superiores a otros niveles de expresividad e improvisación. Varios siglos después llegarían a algunos de sus máximos exponentes, concretamente entre los siglos XII y XIII, en los que lo que se conoce como Ars Antigua, con la famosa Escuela de Notre Dame, con Leonin y Pereotin como cabezas de cartel. Nosotros vamos a escuchar Gaude Maria Virgo Organum de Leonin en una versión interpretada por The Early Music Consort of London, dirigida por David Manlow.

Acabamos de escuchar este organum, este Gaude Maria Virgo Organum de Leonin con The Lee Music Consort of London, dirigida por David Manlow. Le llega el turno a Marin Marais, seguimos en Francia, al igual que Leonin, de quien vamos a escuchar su suite d'un goût étranger para viola da gamba y continuo, de la que traemos una selección en la interpretación de Jordi Savall en la viola da gamba, Tom Copeman en el clave y Hopkinson Smith en la guitarra barroca y la tiorba.

Eran Jordi Savall en La Viola da Gamba, Tom Comban en el clave, Hopkinson Smith en la guitarra barroca y en la tiorba, interpretando esta suite de un Gut Entranger de Marin Marais. Vamos a cambiar por completo de registro, de forma, de estilo, de época, de todo, vaya. Nos venimos al siglo XXI con una reciente ganadora del premio Pulitzer de música, Tania León. Directora de orquesta y compositora, Tania es una de las máximas exponentes de la música vanguardista en la actualidad. De ella vamos a escuchar Axón, una obra estrenada en el año 2002, escrita para violín solo e informática musical interactiva. En este caso el violín hace el papel del núcleo de la neurona que llega hasta el ordenador e impulsa la señal sonora por toda la sala como si de un impulso sonoro se tratase. En Axón nos encontramos una experiencia sonora y también científica. Para su interpretación tenemos a Mari Kimura en el violín.

Escuchamos Axon, una pieza curiosa en cuanto a sonoridad y para violín e informática, de Tania León, en la interpretación de Mari Kimura en el violín. Y a continuación vamos con el concierto para tres trompetas, timbales, dos oboes, cuerda y continuo en re mayor, de George Philip Telemann, en la interpretación de John Wallace como solista junto a la orquesta de cuerda inglesa dirigida por William Boughton.

Era el concierto para tres trompetas, timbales, dos oboes, cuerda y continuo en re mayor de George Philip Telemann, en la interpretación de John Wallace como trompetista solista, junto a la orquesta de cuerda inglesa dirigida por William Boughton. Le llega el turno a Hélène de Montgeroult, una pianista y compositora con una historia muy interesante. Nacida en una familia noble, gracias a su talento recorrió todos los salones de la aristocracia tocando el piano. Dado que se crió en el antiguo régimen, al llegar la Revolución Francesa se exilió a Londres. Sin embargo, tuvo que volver por una ley que les amenazaba confiscar los bienes. Tratando de salir de nuevo del país, ella y su marido fueron detenidos en Austria. Pues bien, hay una historia que, bueno, tiene un poco, quizás tenga un poco de leyenda, pero bueno, que cuenta que al ser juzgada por desertora de su país, Bernard Saget, fundador del Conservatorio de París, dijo que su fama como pianista y docente eran fundamentales para la cultura del país, por lo que su pena debía ser condonada. El tribunal quiso comprobarlo y le facilitó un clave, y ella improvisó tan magistralmente sobre la Marsellesa que los convenció, salvándose así de ser salvándose de ser decapitada por la guillotina. Lo que sí es cierto que es que se presentó a unas pruebas como docente en el Conservatorio Nacional de Música de París, siendo la primera mujer en conseguir el puesto de profesora de la sección masculina. Pues bien, vamos a dar paso ya a su música. De ella vamos a escuchar su sonata para piano número 1 en fa mayor, dividida en dos movimientos: Allegro con spirito y prestísimo, en la interpretación de Nicolás Horvath en el piano.

0: Escuchábamos al pianista Nicolás Horvat interpretar esta sonata para piano número 1 en fa mayor de la compositora Hélène de Montgeroult.
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2: Y son las 11 y 7 en Canarias. Son las 11 y 7, las 10 y 7 en Canarias. Seguimos en directo aquí en Vistas al Mar en Radio Clásica. Y ahora nos vamos a poner un poco flamencos. Y es que traemos tres palos flamencos: Malagueña, Cartagenera y Soleá, de Antonio Chacón, Paella de Jerez y Francisco Antonio Vargas Curro Frijones. Estos tres palos flamencos están en un alelo para flauta por Juan Parrilla, quien acompaña en la percusión al flautista Pepe Sotores.

Hemos escuchado Malagueña, Cartagenera y Soleá en la flauta de Pepe Sotores con Juan Pareja acompañando en la percusión. Vamos con la música vocal de nuevo y en este caso escénica de Christoph Gluck. De él traemos La danza, una cantata escénica estrenada en el año 1755. La cantata escénica es un híbrido entre la cantata tradicional, la cual no tiene representación teatral, y la ópera, con libreto de Piero Metastasio y escrita en un único acto. Gluck escribe esta cantata para celebrar el cumpleaños del futuro emperador José II de Austria. Nosotros vamos a escuchar una selección de arias y recitativos en la interpretación de la soprano Iwa Ignatovic en el papel de Nice y el tenor Kazimier Mirlak en el papel de Tirsi, acompañados por la Orquesta de Cámara de la Ópera de Varsovia, dirigida por Tomás Bogac.

Acabamos de escuchar esta selección de la danza, una cantata escénica de Gluck interpretada por la soprano Iwa Ignatowicz y el tenor Casimir Milak junto a la Orquesta de Cámara de la Ópera de Varsovia dirigida por Tomasz Bugak. Continuamos con Antonín Dvořák, de quien vamos a escuchar el primer movimiento Allegro Moderato de su sexteto para cuerda en la mayor opus 8. La interpretación del cuarteto Talich junto a Jiří Nagnár en el violín y Barlach Bernášek al violonchelo.

Esto que sonaba era el primer movimiento del sexteto para cuerda en la mayor, opus 8, de Antonín Dvořák, en una versión interpretada por el cuarteto Talitz, junto a Jiří Nagnár en el violín y Václav Bernášek en el violonchelo. Le llega el turno a dos instrumentos solistas poco comunes verlos en conjunción, verlos como una formación. La obra de la que hablamos es Prayer, una obra para tuba y arpa solista y concierto que escribió la compositora Andrea Xolani por encargo de los dos intérpretes solistas, Siegfried Jang en la tuba y Johanna Jang en el arpa. Para su interpretación estarán acompañados de la Orquesta de la Ópera del Teatro Nacional de Mannheim, dirigida por Walter Hagers.

Era Prayer de Andrea Sorani, interpretada por Siegfried Zhang en la tuba y Joanna Zhang en el arpa, acompañados de la orquesta de la Ópera del Teatro Nacional de Mannheim, dirigida por Walter Heigels. Llegamos al final del programa y nos vamos a despedir con nuestra sección de El Arelito. Ya os la comentaba ayer, os la presenté en el primer programa, que en esta sección traeré cada día una obra famosa, una obra muy conocida, en una versión o arelo diferente al original. Hoy escucharemos Canon en re mayor para tres violines y continuo de Pachelbel en un arreglo para tres flautas y orquesta interpretado por Gunilla von Bahr como solista en la flauta, acompañada por el conjunto Musica Vitae dirigido por Jan Olaf Bedin.

0: Esta era nuestra pieza elegida en este alelito de hoy, este canon y giga en re mayor de Pachelbel, del que hemos escuchado el canon en un arreglo para tres flautas y orquesta, interpretado por Gunilla von Bahr como solista en la flauta, junto al Musica Vitae dirigido por Jan Olav Bedin. Y así nos despedimos ya, Andrés Romero desde el control técnico y Juanma González desde la locución. Os dejo con Julio Valverde en el segundo bloque de Vistas en el Mar. Que tengáis un buen día y nos vemos mañana a la misma hora, aquí en Radio Clásica.
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1: Hola, ¿cómo estáis? Bienvenidos al segundo tramo de Vistas al Mar, un espacio diseñado para gozar de la música porque sí, sin más, fresco, directo y, a ser posible, ya en chanclas o de vacaciones para los más afortunados. Si no es así, no pasa nada, todo llega. De aquí hasta las 2 de la tarde vamos a estar contigo, Marcos Barril, a los mandos del sonido, y este que os habla, Julio Valverde, proponiéndote algunas de las mejores interpretaciones de la historia de la música clásica. Primera parada, la violonchelista argentina Olga Beta. Atentos al despliegue técnico que hace en el segundo movimiento del concierto para cello número 2 de Camille Saint-Saëns. Es una grabación hecha en directo con la Concert House Orchestra cuando la dieron el premio a mejor intérprete instrumental en el año 2019, gracias a su álbum titulado Schumann.

Menudo brío, ¿verdad que sí? Sol Gaveta ahí en el cello durante ese segundo movimiento del concierto para cello número 2 de Camille Saint-Saëns. Siguiente parada, la London Philharmonic Orchestra, conocida por sus siglas la LPO o LPO, que os voy a contar que no sepáis ya, reconocida mundialmente por su capacidad para ofrecer interpretaciones técnicamente sobresalientes y emocionalmente impactantes, ¿no? Versatilidad para abordar tanto el repertorio clásico como el contemporáneo, junto con un compromiso con la excelencia artística bastante potente. Bueno, todo eso ha hecho que se consolidara como una de las principales orquestas del Reino Unido y del mundo, desde su fundación en 1932 por Sir Thomas Bisham. Vamos a escucharla en una de sus mejores grabaciones. Tiene muchas. Yo os voy a dejar con el primer movimiento, el Lacrimosa, de la Sinfonía Da Requiem de Benjamin Britten.

Primer movimiento, de Lacrimosa, de la Sinfonía de Requiem de Benjamin Britten. Herbert Blomstedt, 98 añitos, creo que este mes de julio cumple los 99, y de momento sigue en activo. En una conversación llevada a cabo por Marta Teichner, el célebre director confiesa que hacer música con una orquesta sintiendo una conexión tan estrecha con los músicos es como el sexo intenso. 99 añitos, Y dicen de él que es noble, encantador, sobrio, modesto. Vamos, que en principio no tiene nada que ver con la imagen habitual que tenemos de los grandes directores, pues un poquito más divos a lo mejor, de temperamento difícil. Sus interpretaciones combinan la fidelidad a la partitura y una precisión analítica con una emotividad tremenda, ¿no? Vamos a escuchar aquí al frente de la Gewandhaus Orchester, dirigiendo la novena sinfonía en do mayor de Schubert, de la que os voy a poner el cuarto movimiento, el Allegro vivace.

Qué buena, ¿verdad? Como sinfonista Schubert, ¿no? Eso que acabáis de escuchar es el cuarto movimiento de la novena sinfonía en do mayor de Schubert. La Gewandhaus de Leipzig es conocida por un sonido muy distintivo. A menudo lo han descrito como oscuro, otras veces cálido, otras veces románticamente rico. Su tono de cuerdas es profundo, algunos lo califican de terroso. Tiene una base de bajo robusta, una mezcla armoniosa con trombones alemanes. ¿Y de dónde sale ese sonido? Pues parece ser que lo cultivan a través de la enseñanza de sus miembros, ¿no? En la Universidad de Música y Teatro de Leipzig, Felix Mendelssohn Bartholdy. Y se transmite de músicos experimentados, pues a los que van llegando nuevos. Aquí están con el concierto para violín en mi menor, opus 64, de Felix Mendelssohn, dirigidos por Kurt Masur. Os pongo el segundo movimiento, Andante.

Concierto para violín en mi menor, opus 64 de Mendelssohn. Acabáis de escuchar el segundo movimiento. Apúntate a otro nombre propio dentro del firmamento de los grandes intérpretes. Vladimir Horowitz, uno de los pianistas más célebres y complejos del siglo XX, conocido por su capacidad para producir una amplia gama de colores tonales y dinámicas extremas. Su técnica de octavas era particularmente destacada, permitiéndole ejecutar pasajes con rapidez y precisión. Su enfoque interpretativo se caracterizaba por, bueno, una profunda sensibilidad al fraseo y una capacidad para infundir emoción en cada interpretación.

Más nombres propios. Adris Nelsons, técnica portentosa, claridad de líneas, riqueza de matices. Si alguna vez lo habéis visto dirigir, sabréis que es muy expresivo. Se sirve de todo su cuerpo para comunicar la emoción que siente y suele trabar un vínculo fuerte con los músicos de la orquesta, pero, a pesar de eso, se inclina más hacia la belleza, hacia la armonía, la perfección, lo apolíneo, que más a eso que hacia lo dionisiaco, el exceso, lo dramático, ¿no? Vamos con su visión, su impronta sobre El pájaro de fuego de Igor Stravinsky, número 20, el Lullaby, la nana, en esta ocasión al frente de la Sinfónica de la ciudad de Birmingham.

Qué bonita la nana, el número 20 del Pájaro de Fuego de Igor Stravinsky. Trondheim Solist o Trondheim Solistene, como prefiráis. Conjunto de cámara de cuerdas con base en Trondheim, Noruega, fundado en 1988. Como muchas formaciones musicales, desde sus inicios, pues ha desempeñado un doble papel. Por un lado, formación de jóvenes instrumentistas de cuerdas. Por otro, agrupación profesional de alto nivel. En su repertorio, pues van desde el barroco al clasicismo, pasando por el romanticismo, y es muy fácil escucharlos en clave de música contemporánea. Incluso hacen incursiones en géneros como el folk, el jazz o adaptaciones de todo tipo. Lo que sí es cierto es que tienen un fuerte compromiso con la música noruega contemporánea y estrenan obras de compositores vivos de allí, incluyendo siempre pues, piezas nacionales en sus programas cuando viajan fuera de Noruega. Han colaborado con solistas de renombre como Ann-Sofie Mutter, Leif Ove Asnes o Joshua Bell, entre otros. Vamos a verlos en acción con Haydn. Este es el Adagio, el segundo movimiento del concierto para cello número 2 en re mayor de Haydn.

Trondheim Solists. Ya estáis viendo que tienen un sonido orquestal limpio, transparente, clarito, con buena mezcla de energía juvenil y madurez artística. Cambian de registro cómodamente, ¿eh? Asumen riesgos, interpretan repertorios poco comunes para agrupaciones de cuerdas. Una muestra de esto, que os cuento, la tenéis en Near Light, colaboración con el compositor islandés Ólafur Arnalds.

Pues voy a cerrar este bloquecito que acabo de dedicar a los Trondheim Solist o Trondheim Solistene con algo un poquito más clásico, pero muy moderno también, ¿eh? Os hablo de un compositor también noruego, como ellos, 44 años, que a mí me parece que está haciendo cosas en el ámbito de la música coral bastante interesantes. En 2014, Kim André Arnesen presentó su Magnificat, con un resultado tremendo, diría yo. Bueno, pues entre la cantidad de músicos que participaron en aquella grabación, un montón, estaban ellos, los Trondheim Solist. Aunque va a ser imposible que nos vayáis con la voz de la soprano Lise Grandenberg o las voces del coro Nidaros Domens Jentekor. Veréis qué delicatessen ese Magnificat 2 Echa Enim.

Hermoso, ¿verdad? Vamos a avanzar un poquito más, si queréis, dentro de esa obra, ese Magnificat, Magnificat de Kim André Arnesen, para hacer una pequeña parada en ese coro de niñas llamado Nidaros Domens Jentekor. Tienen la sede en la Catedral de Nidaros, Trondheim, Noruega. Se organizan en dos grupos de edades, uno de 10 a 13 años y otro de 14 a 19. Son entre 75 y 85 miembros y los suele llamar a menudo tanto la Sinfónica de Trondheim como los Trondheim Solistene, ¿no? Y lo mismo que hemos estado viendo hasta el momento, tan pronto hacen piezas clásicas como que se apuntan al contemporáneo. Si avanzamos hasta la parte séptima del Magnificat, hasta el séptimo movimiento de Arnesen, nos encontramos con este Gloria Patri.

Bueno, pues espero que os esté llegando el fresquito del norte, porque es una buena muestra de lo que se viene haciendo en latitudes noruegas, lo que hemos estado escuchando hasta ahora. Hemos visto el trabajo de los Trondheim Solistene, lo que hace el coro de niñas del Nidaros Jentekor. Y hemos mencionado a la soprano Lise Grandenberg, casi todos muy vinculados a la composición de King André Arnesen. Vamos, que todavía no tienen una discografía grande, pero sí muy linda. Aquí tenéis otra muestra del trabajo de la cantante Lise Grandenberg, Et Misericordia.

Son valientes estas chavalas del Nidaros Domens Gentecor. No hemos hablado de una figura muy importante dentro del coro, que es la de su director, o para más señas, directora. Ahora tienen otra dirección, pero casi todo lo que os he puesto yo, y os voy a poner ahora, se grabó bajo la dirección de Anita Breivik. Y digo que son valientes porque también han sido llamadas o se han involucrado en composiciones de compositores tan innovadores como Andrew Smith, que hace cosas muy interesantes. Ahora lo vais a escuchar dentro del álbum Lux de 2018, y ya que estamos, disfrutéis también del trabajo del saxofonista Trygve Seim. Esto se llama Hymnum Canentes Martyrum.

Trygve Seim. Bueno, saxofonista nacido en Oslo en 1971, que estudió en el Trondheim Música Conservatorium. Como veis, todo lo que os estoy poniendo en los últimos minutos es muy local de aquella zona. Además de visitar Viena, ya sabéis que tenéis que pasar por Trondheim cuando podáis, porque vaya a nivel musical que tienen por allí. Desde los años 90 trabaja como músico, compositor, arreglista. Ha editado muchos discos, varios con el sello ECM. Tiene el hombre siempre obsesión por lo contemplativo, lo meditativo. Usa líneas de viento sostenidas, sonidos largos, con graduales cambios de textura. Importante uso del silencio, que ahí no se pone nervioso, sino que cuenta en la partitura el silencio, la respiración, pausas, de espacio entre sonidos, no todo es ritmo o solo continuo. Esto se llama Chiacona per Embrick y lo encuentras dentro del álbum Hells.

Bueno, ahora os cambio un poquito el tercio. Os voy a hablar de una vieja amiga, una veterana, como es The Academy of St. Martin in the Fields, una de las orquestas de cámara más prestigiosas y grabadas del mundo, casi siempre con su fiel fundador y director, Sir Neville Mariner, a la cabeza. Creo que ahora está Joshua Bell al frente, desde 2011 o así. Su nombre proviene de la iglesia, St. Martin in the Fields, situada en Trafalgar Square. Triunfaron en el mundo de la grabación en los años 60 y 70. Todo el barroco del mundo está en sus manos. Vivaldi, Händel, Bach y buena parte del clasicismo también. Mozart se les da de maravilla. Sonido transparente, brillante, equilibrado. Las cuerdas destacan por su pureza y homogeneidad. No me lío más porque la conocéis bien. Y como casi siempre la escuchamos con Bach, Händel, Vivaldi o Mozart, pues pongo ahora otra cosa. Obertura del Barbero de Sevilla de Rossini.

Obertura del Barbero de Sevilla, de Rossini. Os sitúo ahora en el Metropolitan Opera de Nueva York. Anda que no habrán pisado veces ese escenario la Freni, Pavarotti, María Callas, Brigitte Nielsen, Renata Tebaldi, Leontine Price, nuestra Montserrat Caballé, René Fleming, la Netrebko. Han estado todos los grandes. Pues venga, nosotros también. Elixir d'amore, Gaetano Donizetti con la soprano Kathleen Battle y Luciano Pavarotti, acompañados por la orquesta del Metropolitan de Nueva York. Tiedia Laura Luisiñera, estamos aún en el primer acto.

La Orquesta del Metropolitan tiene muchísimas fotografías sonoras que regalarnos. Os sitúo ahora en La Noche di Figaro, que es el 492, segundo acto, Signore cose quel stupore, esta vez con Dan Upshaw, Kirite Kanawa y Thomas Hampson en las voces. Por cierto, tanto en esta como en la anterior interpretación, la Metropolitan Opera está dirigida por James Levine.

Repertorio amplio, tradicional y moderno, alta calidad artística, producciones escénicas de gran escala, escenografías elaboradas, orquesta y coro de primerísimo nivel, exigencia técnica y expresiva. Bueno, aunque el énfasis ha estado casi siempre más visible en los cantantes, el acompañamiento musical es de un estándar alto. Para que se note bien, os voy a poner, y así ya nos vamos despidiendo, el intermezzo del tercer acto de Manon Lescaut de Puccini. Poneos un fuerte abrazo de parte de Marcos Barril y de Julio Valverde. ¡Chao!

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1: Ya sabéis que en Francia las circunstancias de los casos cambian casi a diario y lo que era posible ayer no lo será ya mañana. Voltaire, a Charles Emmanuel de Bigorre, el 4 de marzo de 1764. La filosofía no se limita a adorar la verdad de forma estéril, influye en las costumbres. Voltaire, a Estanislao I Leszczynski, rey de Polonia, el 15 de agosto de 1770.

La naturaleza es la que da la elocuencia. Y si se dice que los poetas nacen y los oradores se hacen, se dice esto solo cuando la elocuencia se ve obligada a estudiar las leyes, el carácter de los jueces y el método de la época. La naturaleza solo es elocuente a saltos. Los preceptos nacieron siempre después del arte. Voltaire, sobre la elocuencia, en su Diccionario Filosófico, en 1764.

Son estas las palabras de Voltaire con las que hoy les damos la bienvenida a Jorge Ferreiro en el control de sonido y María del Ser al micrófono a un nuevo paseo por el jardín de Voltaire. Un paseo que invita a que nos adentremos en la vida contemplativa. Y si alguien que puede guiarnos en los sinuosos caminos que a este respecto se abren es Byung-Chul Han, quien desde el primer momento se dirige a nosotros. Y lo hace así. Nos estamos asemejando cada vez más a esas personas activas que ruedan como rueda la piedra conforme a la estupidez de la mecánica. Dado que solo percibimos la vida en términos de trabajo y de rendimiento, interpretamos la inactividad como un déficit que ha de ser remediado cuanto antes. La existencia humana en conjunto está siendo absorbida por la actividad, puntualiza. Como consecuencia de ello, es posible explotarla. Vamos perdiendo el sentido para la inactividad, lo cual no implica una incapacidad para la actividad o su rechazo o su mera ausencia, sino que constituye una capacidad autónoma. La inactividad tiene su lógica propia, su propio lenguaje, su propia temporalidad, su propia arquitectura, su propio esplendor, incluso su propia magia. No es una forma de debilidad ni una falta, sino una forma de intensidad que, sin embargo, no es percibida ni reconocida en nuestra sociedad de la actividad y el rendimiento. No estamos accediendo ni a los dominios de la inactividad ni a sus riquezas. La inactividad es una forma de esplendor de la existencia humana. Hoy se ha ido difuminando hasta volverse una forma vacía de actividad. Continuamos caminando tras él y ahora nos dice que el tiempo libre carece tanto de la intensidad vital como de la contemplación. Es un tiempo que matamos para impedir que surja el tedio. No es un tiempo realmente libre, vivo, sino un tiempo muerto. Una vida intensa hoy implica, sobre todo, más rendimiento o más consumo. Hemos olvidado que la inactividad, que no produce nada, constituye una forma intensa y esplendorosa de la vida. A la obligación de trabajar y rendir, se le debe contraponer una política de la inactividad que sea capaz de producir un tiempo verdaderamente libre. La inactividad forma lo humanum, lo que vuelve auténticamente humano al hacer la cuota de inactividad que haya en él. Sin un momento de vacilación o de interrupción, la acción se rebaja a ciega acción y reacción. Sin calma, se produce una nueva barbarie. El callar le da profundidad al habla. Sin silencio no hay música, sino nada más que ruido y alboroto. El juego es la esencia de la belleza. Allí donde solo reina el esquema del estímulo y reacción, necesidad y satisfacción, problema y solución, propósito y acción, la vida degenera en supervivencia, en desnuda vida animal. La vida solo recibe su resplandor de la inactividad. Si se nos pierde la inactividad en cuanto capacidad, nos pareceremos a una máquina que solo tiene que funcionar. La verdadera vida comienza en el momento en que termina la preocupación por la supervivencia, la urgencia de la pura vida. El fin último de los esfuerzos humanos es la inactividad. Pues con estas primeras pautas para la reflexión, sentémonos a este lado del camino para escuchar, en ese silencio en el que hay música, el trío elegíaco para piano, violín y violonchelo número 1 en sol menor de Sergei Rachmaninoff. Es la grabación realizada por los miembros del trío Beaux-Arts. Menahem Pressler, piano, Isidore Cohen, violín y Bernard Greenhouse, violonchelo.

Trío elegíaco para piano, violín y violonchelo número 1 en sol menor de Sergei Rachmaninoff. Era la grabación realizada por los miembros del trío Beaux-Arts, Menahem Pressler, piano, Isidor Cohen, violín y Bernard Greenhouse, violonchelo. Tras esta primera parada musical, vuelve a mirarnos a los ojos Byung-Chul Han. Nos dice ahora esto: prolongamos la obligación de rendimiento y optimización hasta las horas de sueño. Es posible que el ser humano se deshaga en el futuro tanto del dormir como del sueño, puesto que ya no le parecerán eficientes. Desde luego, muchas veces, no nos digan que no. Todo apunta a eso.

Mucho tiempo he estado acostándome temprano. Así dice la célebre frase inicial de La Recherche de Marcel Proust. En francés, temprano es de bonne heure. Longtemps, je me suis couché de bonne heure. El dormir da inicio a la hora de dicha bonne heure. En el dormir comienza aquella hora más verídica en que mis ojos se cerraron a las cosas exteriores. El dormir es un medio de la verdad. Solo en la inactividad divisamos la verdad. El dormir revela un verdadero mundo interior detrás de las cosas del mundo exterior, que serían solo una apariencia. La persona que está soñando se sumerge en los estratos más profundos del ser. Proust considera que la vida está tendiendo ininterrumpidamente en su interior nuevos hilos entre acontecimientos y formando un denso tejido de relaciones en el que nada está aislado de lo demás. La verdad es un fenómeno relacional, provoca consensos por todos lados. La verdad se produce en el instante en que el escritor toma dos objetos distintos, plantea su relación, o así como en la vida, cuando al relacionar una cualidad común a dos sensaciones, desprende su esencia, reuniéndolas a una y otra para sustraerlas a las contingencias del tiempo. El dormir y el sueño son sedes privilegiadas de la verdad. Suspenden las separaciones y los límites que gobiernan el estado de vigilia. Las cosas revelan su verdad en el sueño muy vivo y creador del consciente, también del inconsciente, sueño en el que se concluyen de trabar las cosas que solo nos han rozado, también de grabarlas, en el que las manos dormidas se apoderan de la llave que abre, inútilmente buscada hasta entonces. La actividad y la acción son ciegas a la verdad, solo tocan la superficie de las cosas. Las manos orientadas a la acción buscan, pero no encuentran la llave de la verdad. Esta recae, más bien, sobre manos dormidas. Tanto el dormir como el tedio son estados de inactividad. El dormir es la cima del relajamiento físico, mientras que el tedio es la cima del relajamiento espiritual. Benjamin describe el tedio como un paño cálido y gris forrado por dentro con la seda más ardiente y coloreada en el que nos envolvemos al soñar. Momento quizá más que apropiado para que volvamos a sentarnos a este lado del camino y nos preparemos para la escucha del cuarto movimiento, Lo que me dice la noche, de la Sinfonía número 3 en re menor, El sueño de una mañana de verano para soprano, coro femenino, coro de niños y orquesta, de Gustav Mahler, con texto de Friedrich Nietzsche. Es la grabación realizada por la soprano Jessie Norman, el coro de la Ópera Nacional de Viena, los niños cantores de Viena y la Orquesta Filarmónica de Viena, bajo la dirección de Claudio Abbado.

Lo que me dice la noche de la Sinfonía número 3 en re menor, el sueño de una mañana de verano para soprano, coro femenino, coro de niños y orquesta de Gustav Mahler con texto de Friedrich Nietzsche. Era la grabación realizada por la soprano Jessie Norman, el coro de la Ópera Nacional de Viena, los niños cantores de Viena y la Orquesta Filarmónica de Viena bajo la dirección de Claudio Abbado. Las inactividades requieren mucho tiempo, nos dice ahora Yunchul Han. Exigen un largo rato, una intensa pausa contemplativa. Son raras las inactividades en una época de apuros en la que todo se ha tornado tan a corto plazo, tan de corto aliento, tan corto de miras.

Hoy se impone por todas partes la forma de vida consumista en la que toda necesidad debe ser satisfecha de inmediato. No tenemos paciencia para una espera en la que algo pueda madurar lentamente. Lo único que cuenta es el efecto a corto plazo, el éxito veloz. Las acciones se acortan y se convierten en reacciones. Las experiencias se rebajan a vivencias. Los sentimientos se empobrecen en la forma de emociones o afectos. No tenemos acceso a la realidad, que solo se revela a una atención contemplativa. Cada vez soportamos menos el tedio y a raíz de ello se va echando a perder la capacidad de tener experiencias. La espera comienza cuando ya no existe nada determinado a lo que aspire. Cuando esperamos algo determinado, esperamos menos y nos cerramos al acontecer inconsciente. La espera empieza cuando ya no hay nada que esperar, ni siquiera el fin de la espera. La espera ignora y destruye lo que espera. La espera no espera nada. La espera es la postura mental de quien está inactivo y contemplativo. A él se le revela una realidad completamente distinta a la que no tiene acceso ninguna actividad, ninguna acción. La inactividad no es contraria a la actividad. La actividad se nutre más bien de la inactividad. Benjamin eleva la inactividad a comadrona de lo nuevo. Nos llega el tedio cuando no sabemos a qué aguardamos. Que lo sepamos o creamos saber no es casi nunca sino la expresión de nuestra superficialidad o de nuestra desorientación. El tedio es el umbral de grandes hechos. El tedio constituye la cara externa del acontecimiento inconsciente. Sin él, no sucede nada. Pues claramente, tras estas nuevas palabras de nuestro guía, entre estos reflexivos caminos en los que no sucede nada, pero que por tanto sucede todo, escuchemos el último movimiento, finale, allegro cómodo, del cuarteto para piano y cuerda número 3 en do menor, opus 60 de Johannes Brahms. Es la interpretación del violinista Isaac Stern, Jaime Laredo viola, Yo-Yo Ma violonchelo y Emmanuel Ax piano.

El violinista Isaac Stern, Jaime Laredo Viola, Giorgio Ma Violoncello y Emanuel Ax Piano eran los intérpretes del último movimiento, Finale Allegro Cómodo, del cuarteto para piano y cuerda número 3 en Do menor opus 60 de Johannes Brahms. Nos dice ahora Byung-Chul Han que el pintor ideal hace que repose toda actividad, todo hecho intencionado, y hace que todo acontezca por sí mismo. El cuadro llega a buen puerto en el momento en que el pintor se vuelve nadie. Bueno, pues nunca se ha pintado el paisaje, el hombre ausente, pero todo él en el paisaje. El pintor se disipa pintando, se pierde a sí mismo en el paisaje. El pintor transporta inconscientemente el paisaje al lienzo. El paisaje ilimitado ingresa en la punta del pincel y se pinta a sí mismo. El llamamiento de Cézanne a la inactividad consiste en hacer el silencio. Se debe hacer desaparecer al yo ruidoso con su voluntad, con sus propósitos y su inclinación. Cézanne comenta sobre la tarea del pintor. Toda su voluntad ha de ser el silencio. Debe hacer callar en él todas las voces de los prejuicios, olvidar, hacer el silencio, ser un eco perfecto. Entonces se inscribirá todo el paisaje en su placa sensible. La inactividad para Cézanne es el ideal de la existencia humana. Sus cuadros están atravesados por un ethos de la inactividad. En un comentario a la serie Los jugadores de cartas se dice: Cézanne muestra a los campesinos jugando o inactivos, con las manos en el regazo. Esta serie constituye una utopía de la inactividad. En el resplandor de la inactividad se fusionan el ser humano y la naturaleza. Se adentran el uno en el otro mutuamente. De hecho, en algunas representaciones, los bañistas se difuminan verdaderamente en el paisaje. Ninguna acción, ningún propósito separa al ser humano de la naturaleza. La reconciliación entre el ser humano y la naturaleza es el fin último de la política de la inactividad. Finalicemos nuestro paseo hoy escuchando el primero de los 9 preludios para piano opus 1 de Karol Szymanowski en la tonalidad de si menor y con la indicación de Andante Manon Tropo. Es la interpretación del pianista Christian Zimmermann.

0: Christian Zimmermann interpretaba el primero de los 9 preludios para piano opus 1 de Karol Szymanowski, en la tonalidad de si menor y con la indicación de andante manontropo. Jorge Ferreiro en el control de sonido y María del Ser al micrófono, nos vamos. Concluyendo aquí este itinerario por el jardín de Voltaire. Aún con el eco de las palabras de nuestro guía, con este poderoso llamamiento a abandonar la vida hiperactiva para recuperar el sentido, el equilibrio y la riqueza interior. No perdamos nuestra capacidad de no hacer nada, toda una indagación en los beneficios, el esplendor y la magia de la ociosidad nos invita a diseñar una nueva forma de vida que incluya momentos contemplativos con la que afrontar la crisis de nuestra sociedad y frenar nuestras propias explotaciones. La inactividad nos recuerda, se trata al contrario de lo que se piensa, de una interesante capacidad independiente. El verso de Rilke, de las Elegías de Duino, pues en parte alguna hay permanencia, expresa del mejor modo posible la crisis del presente. La vida nunca fue tan escurridiza, pasajera y mortal como hoy.
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Muy buenos días, ¿qué tal? ¿Cómo estáis? En este viernes 3 de julio, aquí en Concierto de Verano, os acompañamos Jorge Ferreiro, los mandos técnicos, y Clara Sánchez al micrófono. Ya conocéis las tres voces que estaremos con vosotros este verano en esta franja de la mañana. Carlos Sandúa, Elena Horta, también nos acompañará algún día Ana Reina y yo misma, para disfrutar con vosotros de cada día un concierto de verano que nos llega gracias a la UER, a la Unión Europea de Radio Televisión, aquí en la programación estival de Radio Clásica. Y esta mañana os invitamos a viajar con nosotros al Wigmore Hall de Londres, una de las salas de conciertos más prestigiosas de todo el mundo, que celebra este año su 125 aniversario. Inaugurado en 1901 en el corazón de la capital británica, el Wigmore Hall se ha consolidado como referente internacional para la música de cámara, el recital vocal y la interpretación solista. Su excepcional acústica y su atmósfera íntima han atraído a varias generaciones de artistas de primer nivel. Y para conmemorar este aniversario, nuestros compañeros de la BBC en Radio 3 establecieron una residencia especial en la sala, retransmitiendo en directo una amplia programación de conciertos que reflejan la diversidad y excelencia artística del Wigmore Hall. Y muchos de ellos los estamos disfrutando y los vamos a disfrutar este verano aquí en Radio Clásica. Y este viernes vamos a recorrer más de un siglo de música de cámara con un joven cuarteto que está dando mucho que hablar ya en la escena internacional. Nos presentan a tres compositores, tres mundos sonoros y tres maneras distintas de entender el diálogo entre instrumentos. Desde Papa Haydn y un cuarteto de su madurez, hasta Mendelssohn y su cuarteto profundo atravesado por la pérdida, y por último Brahms, del que vamos a escuchar su célebre quinteto con piano, que lleva la forma a un territorio casi sinfónico. Bien, pues nos preparamos para viajar con nuestros oídos a Londres, gracias a las ondas y a la Unión Europea de Radio Televisión. En 1795, cuando Joseph Haydn regresa a Viena tras su último viaje a Londres, no vuelve como un compositor más, vuelve convertido en una auténtica celebridad musical europea. Tiene ya más de 60 años, pero su energía creativa sigue intacta. Apenas dos años después, culmina una de sus grandes contribuciones al género del cuarteto de cuerda, los seis cuartetos opus 76, dedicados al conde húngaro Joseph Erdödy, quien obtiene la exclusividad de las obras durante dos años. Este encargo no es casual, refleja un cambio profundo en los gustos musicales de la época, y es que ahora el cuarteto de cuerda empieza a ocupar el centro de la vida musical de la aristocracia. En Viena se escucha en salones privados entre aficionados expertos. En Londres, sin embargo, Haydn ha conocido otra realidad, la del concierto público, vibrante y masivo, una experiencia que marcará su lenguaje a partir de ese momento. Y eso se percibe bien en esta colección de cuartetos opus 76. Desde los primeros compases, Haydn juega con el equilibrio y la sorpresa. Una melodía elegante, serena en apariencia, se rompe de pronto con explosiones dinámicas inesperadas. A continuación, escribe Largo Luminoso, un movimiento de profundo lirismo y giros armónicos imprevisibles. El minuet aporta ligereza, aunque en su trío central aparece un carácter mucho más sombrío. Y el finale, rápido y vibrante, recupera, como un juego de memoria musical, algunos de los motivos del inicio, cerrando el círculo con ironía y virtuosismo. Ese es el cuarteto en re mayor opus 76 número 5, escrito en 1797 por Haydn, que ofrecía en este concierto que estamos recuperando el pasado 30 de mayo el cuarteto León Coro en el marco de ese festival
festival por el 125 aniversario del Wigmore Hall. Fundado en Berlín en 2019, el cuarteto Leon Coro se ha convertido ya en una de las formaciones más destacadas de la música de cámara europea. En 2022 alcanzaron reconocimiento internacional al ganar el primer premio y 9 galardones especiales en el prestigioso concurso internacional de cuartetos del Wigmore Hall, además del concurso de Burdeos. Sus integrantes, Jonathan Schwartz, Emirika Kyuchi, Mayuko Noe y Lucas Schwartz, son actualmente artistas de ese programa de la BBC, Radio 3, New Generation Artists, la nueva generación de artistas que reconoce al talento emergente y actúan en las principales salas y festivales de todo el mundo. Escuchamos ya al cuarteto Leon Coro en su interpretación en vivo del cuarteto en re mayor opus 76, número 5, de Joseph Haydn.

Son los aplausos en el Wigmore Hall de Londres para el Cuarteto León Coro por su interpretación del cuarteto en re mayor opus 76, número 5 de Joseph Haydn, que hemos disfrutado en sus cuatro movimientos: allegretto, largo cantabile, emesto, minueto y finale presto. Un cuarteto escrito en 1797, y medio siglo más tarde otro compositor recogió ese testigo del cuarteto de cuerda, que también continuó, por supuesto, su tradición en el gran Beethoven. Pero ahora nos quedamos con Felix Mendelssohn, que, por cierto, nació el mismo año en que Haydn falleció. Y como Haydn, Mendelssohn mantuvo una relación muy estrecha con Londres, donde fue recibido con entusiasmo. Pero en 1847, tras una temporada agotada en la capital británica, su vida dio un giro devastador, ya que Félix recibió la noticia de la muerte repentina de su querida hermana Fanny Mendelssohn. La relación entre ambos era excepcional, y es que aunque se llevasen cuatro años, compartían una conexión casi gemelar. Intercambiaban partituras, comentaban sus obras y colaboraban de forma asidua, así que esa gran pérdida supuso un gran golpe para el hermano menor. Félix Mendelssohn se retiró entonces a Suiza y durante un tiempo no pudo escribir ni una sola nota. Pero poco a poco emerge su último cuarteto de cuerda, una obra atravesada por ese dolor y ese duelo que vamos a percibir inmediatamente en el inquietante motivo que recorre todo el primer movimiento y que parece avanzar sobre terreno inestable. El scherzo late con energía desesperada y el movimiento tercero, lento, nos lleva a la intimidad expresiva de esas célebres canciones sin palabras. El finale cierra el recorrido con una mezcla ambigua de pasión y resignación, como si la música aceptase lo irreparable. Con el Cuarteto León Coro, desde el Wigmore Hall de Londres, escuchamos este cuarteto número 6 en fa menor, opus 80, de Félix Mendelssohn.

El Cuarteto León Coro interpretaba en vivo en el Wigmore Hall de Londres el pasado 30 de mayo este cuarteto número 6 en Fa menor opus 80, escrito en 1847 por Félix Mendelssohn, el último de su colección de cuartetos. Y tras esta obra se unía al León Coro el célebre pianista Igor Levit. Nacido en Nizhny Novgorod en 1987, Levit se trasladó a Alemania con su familia con 8 años. Formado en Hannover, donde hoy es profesor de piano, Igor Levit está considerado como una de las figuras más influyentes de su generación. Reconocido por sus interpretaciones de Beethoven, Bach y Liszt, alcanzó notoriedad internacional al obtener la medalla de plata en el concurso Arthur Rubinstein de Tel Aviv. Entre sus distinciones podemos destacar el Gilmour Artist Award y el Gramophone Artist of the Year. Y junto a él va a interpretar el Cuarteto León Coro el célebre quinteto con piano de Johannes Brahms. El compositor alemán comenzó en 1862 una ambiciosa obra, un quinteto de cuerda, pero al mostrar los primeros movimientos a su círculo cercano, recibió una crítica decisiva. La textura era demasiado densa, así que el incansable perfeccionista decidió empezar de nuevo. La siguiente versión se convirtió en una sonata para dos pianos, estrenada en 1864 junto al virtuoso polaco Karl Tausig. Su gran amigo, el violinista Joseph Joachim, quedó impresionado con esta obra, pero su querida y admirada Clara Schumann aportó una observación clave. Aquella música parecía pedir algo más grande, más orquestal, más amplio. Así que Brahms vuelve a transformar la obra y finalmente nace el quinteto para piano y cuerdas, que es una de las cumbres hoy en día de la música de cámara y en el siglo XIX ya tuvo un gran éxito. El primer movimiento arranca con una introducción inquietante antes de desplegar toda su energía. El segundo, andante, combina belleza y fragilidad. El tercero, un scherzo, construye una tensión casi imparable. Y el finale recorre un arco expresivo que va desde atmósferas más misteriosas, más cercanas al último Beethoven, hasta una explosión de energía de raíz cíngara. La reacción de su círculo en el estreno de este quinteto fue, ahora sí, entusiasta. Con sus amigos y grandes músicos, Joseph Joachim y Clara Schumann, considerando la obra como un auténtico modelo de belleza sonora. Así que vamos a disfrutar de este monumental quinteto con piano en fa menor de Johannes Brahms con el Cuarteto León Coro e Igor Levit desde el Wigmore Hall de Londres.

0: Entusiastas aplausos para el Cuarteto León Coro e Igor Levit al piano en este quinteto con piano en fa menor opus 34 de Johannes Brahms que ofrecían en el concierto celebrado el pasado 30 de mayo en el Festival de Conmemoración de los 125 años del mítico Wigmore Hall de Londres. Un fantástico concierto que hemos podido disfrutar aquí en Radio Clásica gracias a nuestros compañeros de la BBC Radio 3, de la BBC Radio 3 y la UER, la Unión Europea de Radio Televisión. Y en los minutos que nos restan de este espacio de concierto de verano, vamos a seguir la estela de este fantástico concierto que hemos escuchado del cuarteto León Coro con una grabación de un joven cuarteto español que lleva en activo más o menos el mismo tiempo que el León Coro. Me refiero al cuarteto Iberia, integrado por Marta Peño y Luis Rodríguez en los violines, Mario Oltra en la viola y Arnold Rodríguez al violonchelo. Fundado en 2018, el cuarteto Iberia ha sido galardonado con el primer premio en el undécimo concurso Internacional de Música de Cámara Antón García Abril, el primer premio en el 26º Concurso de Música de Cámara Josep Mirabent i Magrans de Cataluña o con el segundo premio en el Concurso Internacional de Música de Arnuero, entre otros. Desde 2022, el Cuarteto Iberia es además cuarteto residente del Museo Lázaro Galdiano de Madrid y son miembros de la Real Sociedad Menéndez Pelayo, fundada en 1918. Han participado en festivales internacionales en ciudades como Salzburgo, Würzburg, París, Montreal, Venecia, Milán o Lucca. Y ahora han sacado una bella grabación de la Romanza para cuarteto de Enrique Granados. Arnold Rodríguez, violonchelista del Cuarteto Iberia, hace la introducción.
1: Buenos días, Clara, y un saludo muy especial a todos los oyentes de Radio Clásica. Somos el Cuarteto Iberia y queremos compartir con todos vosotros el lanzamiento de nuestro primer sencillo, la Romanza de Enrique Granados en versión para cuarteto de cuerda que hemos grabado con el sello Eudora. Es un movimiento muy sencillo, de una enorme delicadeza,

llena de lirismo y emoción. Nos apetecía mucho grabarla, ya que se trata de una joya muy especial dentro de la obra de Granados. Es prácticamente un esbozo de un primer movimiento para cuarteto de cuerda muy lírico, que se quedó en eso, en un esbozo, ya que Granados no continuó con la composición. Y también que sepamos es la única partitura que Granados escribió para esta formación, para cuarteto de cuerda. Se trata de un movimiento muy poco conocido, del cual prácticamente no hay grabaciones. En esta grabación hemos querido acercarnos a la obra con una mirada muy personal, buscando que la melodía fluya de la forma más natural posible. Creemos que la romanza muestra una faceta especialmente íntima de Granados y que conecta de una manera muy directa con el oyente. Precisamente por eso, porque es muy sencilla y muy profunda emocionalmente. Es para nosotros un verdadero placer poder compartirla con todos vosotros y esperamos realmente que disfrutéis de esta nueva grabación del Cuarteto Iberia tanto como nosotros hemos disfrutado grabándola.

0: Pues ahí estaba esa bella romanza para cuarteto de cuerda en la grabación del Cuarteto Iberia, de esta obra de Enrique Granados. Estaremos muy atentos al primer disco del Cuarteto Iberia que saldrá ya en septiembre. Y hay que decir que esta joven agrupación ha estudiado en la cátedra de cuarteto de cuerda de la prestigiosa Universidad del Mozarteum de Salzburgo con Cibrán Sierra, violinista del Cuarteto Quiroga, lo que nos lleva ahora a disfrutar con la última grabación del que sin duda es uno de los cuartetos de cuerda más importantes de la historia de nuestro país. El Cuarteto Quiroga ha presentado recientemente su particular homenaje a Juan Crisóstomo de Arriaga en el bicentenario de su fallecimiento. Y es que, aunque Arriaga solo vivió 19 años, el prodigio de su genio causó gran admiración durante su vida, se le llamaba el Mozart español, y sigue siendo hoy objeto de asombro y merecida fascinación. Sus tres cuartetos de cuerda, compuestos cuando solo tenía 16 años, son de gran calidad, pero ellos mismos, los miembros del Cuarteto Quiroga, nos lo cuentan. Vamos a escuchar a Aitor Evia y Eren Apoyo contarnos el pasado 21 de junio, en el Día de la Música aquí en Radio Clásica, por qué este era el momento idóneo para grabar estos tres cuartetos de cuerda, a Cibrán Sierra resaltando el valor de estas composiciones y a Josep Puchades contándonos por qué han decidido grabar estos cuartetos de cuerda con cuerdas de tripa, with guts, como leímos en la portada, y una expresión que también quiere decir con agallas. Y tras escuchar las voces del Cuarteto Quiroga con esas explicaciones en relación a esta última grabación discográfica que nos han presentado hace pocas semanas, vamos a disfrutar de dos movimientos de esos cuartetos de Arriaga y vamos a comprobar cómo estas obras pueden compararse fácilmente con otros cuartetos de otros grandísimos compositores y más teniendo en cuenta que los escribió a una edad tan temprana, 16 años, recordamos bien. Pues por tiempo vamos a quedarnos con el Allegro, el primer movimiento, y el tercer movimiento, Allegro plus lent, Allegro más lento, del tercer y último cuarteto de Juan Crisóstomo de Arriaga, del cuarteto número 3 en mi bemol mayor. Pero antes de la música, el Cuarteto Quiroga al completo nos cuenta más sobre esta fantástica grabación.
1: Es un compositor que nos ha acompañado desde el comienzo del Cuarteto Quiroga. Uno de los primeros cuartetos que interpretamos y tocamos mucho fue el número 3 hace ya 20 no sé cuántos años y sentíamos una afinidad muy, muy especial con el compositor por muchas razones, una de ellas por la inmensa calidad de la música, porque es un compositor español y bueno, pues nos sentimos muy, muy ligados a su música y que creíamos que era el momento para grabar estos tres cuartetos.
2: Después de muchos años y otros compositores y mucho aprendizaje a través de los mismos, Arriaga, pues creemos que bueno, tiene otra madurez, otra visión que cuando los empezamos, que nos dimos cuenta que era una música maravillosa que íbamos a grabar seguro en algún momento, no sabíamos cuándo, y bueno, coincidiendo con la efeméride, ¿no?, del bicentenario de su muerte, pues pensamos que es el momento, ¿no?, para volver a renombrar este gran compositor de nuestro repertorio.
3: Yo creo que lo más importante es que tienen una voz propia. Algo que es muy difícil de conseguir en un género tan complejo, tan delicado y tan exigente como el cuarteto de cuerda. Estos cuartetos, quizás porque condensan muchísimas influencias y lo hacen de una manera, las integran de una manera muy natural, y Arriaga, con ese talentazo que debía tener, consigue hacerlo de una manera muy natural, adquieren una voz única y personal que hace que no suenen a otra cosa más que a Arriaga, lo cual es muy, muy difícil para un compositor novel y más para un compositor tan joven. Integran evidentemente las estructuras clásicas heredadas de los grandes padres del género, Haydn por supuesto y luego por supuesto también Mozart. Integran también momentos y gestos ya del Beethoven que empieza a romper con algunas estructuras establecidas. Integran también muchos momentos de virtuosismo instrumental del llamado cuarteto concertante, que era muy típico de Francia, donde Arriaga estudió, y también gestos melódicamente muy atractivos del belcantismo, ¿no? Entonces, todo eso mezclado con un poquito de sabor ibérico que está trufado en todos los momentos de los cuartetos, y con una gestión de las texturas, de los silencios, de las pausas y las estructuras armónicas bastante espectacular para un chavalín de 16 años, acaban generando tres obras que son verdaderamente personales. Y eso es algo mucho decir en un género, para un compositor que escribe en un género que resultó un auténtico quebradero de cabeza para grandes nombres como el propio Mozart o como el gran Schubert, que hasta que tuvieron muchos años no se sintieron verdaderamente cómodos.
4: Nosotros somos un cuarteto que nos gusta interpretar de manera históricamente informada, y las cuerdas de tripa nos dan esta rugosidad, esta fricción, esta resistencia que nos permite unos contrastes muy interesantes, a veces un poco dramáticos incluso, y nos ayudan a conseguir que los efectos que hay dentro de esta maravillosa música.

0: Pues ahí estaban esos dos movimientos, primero alegro y tercero alegro más lento del cuarteto número 3 en mi bemol mayor de Juan Crisóstomo de Arriaga en la reciente grabación y fantástica del cuarteto Quiroga. Y así llegamos al final de esta edición de concierto de verano en esta mañana de música de cámara y cuartetística, primero desde el Wigmore Hall de Londres con el cuarteto León Coro y ahora disfrutando de estas dos estupendas novedades discográficas de cuartetos españoles, el joven Iberia y el consagrado Quiroga. Os hemos acompañado Jorge Ferreiro desde el control de sonido y Clara Sánchez al micrófono y damos paso ya a Vistas al Mar con la estupenda selección de Juanma González.
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1: Buenos días, ¿qué tal? Buenos días de viernes, ya casi estamos a fin de semana, seguro que muchos ya estaréis preparando las maletas para salir de vacaciones. Bienvenidas y bienvenidos una mañana más a Vistas al Mar. Yo soy Juanma González y os estaré acompañando durante las próximas dos horas con una selección musical, la cual abriremos con una pieza dedicada al verano. Aunque pasan algunos minutos de las 10 de la mañana, vamos a escuchar Tarde de verano, de Zoltán Kodály, una obra orquestal que el compositor húngaro escribe en el año 1906, con apenas 24 años, aunque la revisaría posteriormente, en 1930. Es una obra densa, rica en matices, que nos lleva por un viaje a través de diferentes paisajes sonoros, con pasajes que igual te evocan un atardecer viendo la puesta del sol para después llevarnos a un momento más divertido, más agitado, incluso algo más turbio. Zoltán Kodály no te da respiro. Para su interpretación, para esta tarde de verano, la Orquesta Filarmonía de Londres, bajo la batuta de John Danny Bath.

era Tarde de verano de Soltán Kodály en la versión de la Orquesta Filarmonía de Londres con John Danny Pat en la dirección orquestal. Con nuestra siguiente obra nos vamos a todo lo opuesto en la historia. Se trata del divertimento para flauta y cuerda en Do mayor, opus 16, número 6, G466 de Luigi Boccherini, una obra que el italiano escribe en 1773 y que se divide en cuatro movimientos: allegro moderato, largo, minueto y prestissimo. Lo escuchamos en una versión del conjunto Piccolo Concerto Bien, dirigido por Roberto Sensi.

El conjunto Piccolo Concerto Bien, dirigido por Roberto Sensi, interpretaba este divertimento para flauta y cuerda en Do mayor, opus 16, número 6, G466, de Luigi Boccherini. Nuestro siguiente compositor es George Vasilievich Sviridov, compositor del siglo XX soviético que fue alumno de Dmitri Shostakovich. De él traemos su colección de 9 canciones para mezzo, soprano y piano sobre textos de Alexander Blok. La inspiración o escribir obras sobre textos de poetas será muy común en su catálogo, donde encontramos otras colecciones sobre autores como Shakespeare, el poeta ruso Mikhail Lermontov o el poeta escocés Robert Burns, entre otros. De esta colección de 9 piezas, nosotros vamos a escuchar 4. Vamos a escuchar la número 1, Flüger, la veleta, la número 2, Sagorami Lesami, más allá de montañas y bosques, la número 3, Utrov Moske, mañana en Moscú, y la número 4, Vesna, la primavera. En su interpretación, la mezzosoprano Elena Obratsova, junto al propio compositor Georgi Vasilievich Sviridov, al piano.

Hemos escuchado esta selección de cuatro piezas de la colección 9 canciones para mezzo soprano y piano sobre textos de Alexander Bloch, de George Vasilievich Spiridov, con el propio compositor al piano acompañando a la mezzo soprano Elena Obratsova. Seguimos en Rusia entre los siglos XIX y XX, pero cambiamos de forma por completo. Vamos con el contrabajista, compositor y director de orquesta Sergei Koshevitsky, y de él traemos su concierto para contrabajo y orquesta Opus 3, interpretado por Gary Kerr en el contrabajo junto a la Orquesta Sinfónica de la Radio de Berlín, con Uros Lajovic en la dirección orquestal.

Era Gary Kerr en el contrabajo, acompañado de la Orquesta Sinfónica de la Radio de Berlín, dirigida por Uros Lajovic, interpretando este concierto para contrabajo y orquesta Opus 3 de Sergei Koussevitzky. Vamos con un ballet, uno enérgico, fuerte, potente, con unas percusiones y unos vientos que te empujan al asiento y no te dejan respirar hasta que termina. Se trata de Gayan, de Aran Khachaturian, con libreto de Konstantin Dersabin. El compositor escribe este ballet a mediados del siglo XX y en él nos encontramos un ballet en el que se mezcla la inspiración de las danzas folclóricas armenias con las grandes orquestaciones rusas. Nosotros vamos a escuchar una selección de algunos pasajes que serán Ledginka, La Tormenta, La Danza del Sable, que no podía faltar, y Los Montañeses. En su interpretación, la Orquesta Sinfónica de Londres, dirigida por Aram Khachaturian.

ya podemos respirar, ya podemos levantarnos a por un vaso de agua. Así terminaban estos pasajes de Gayan, de Arán Khachaturian, en esta versión interpretada por la Orquesta Sinfónica de Londres, dirigida por el propio compositor. Como decíamos, vamos a darnos un respiro y lo vamos a hacer con la colección de 6 Monferrinas WOO 1520 de Muccio Clementi, en la interpretación de Dominique Celi en el piano.

Hemos escuchado estas seis monferinas de Muccio Clementi en la interpretación de Dominique Celli en el piano. Retomamos la música vocal y lo hacemos con Ethel Smith, compositora inglesa del siglo XIX que tuvo una vida de lo más completa y agitada. Y es que además de compositora, fue una ferviente luchadora por los derechos de las mujeres, algo que le llevó a prisión durante un tiempo. Como compositora consiguió, después de mucho esfuerzo, tener el reconocimiento del público, llegando a ser la primera mujer en estrenar una ópera, Der Wald, El Bosque, en el Met de Nueva York. Para hoy traemos su colección de cuatro canciones basada en textos de Henri de Regnier, de la cual vamos a escuchar una selección. En la interpretación de la contrato Lucy Stevens junto al conjunto Berklee Ensemble, dirigido por la directora Odalain de la Martínez.

Hemos escuchado estas dos piezas de la colección Cuatro Canciones de Zell Smith en la voz de la contralto Lucy Stevens junto al conjunto Berklee Ensemble dirigido por Odalain de la Martínez. Vamos con el órgano y para ello vamos a escuchar Preludio, Fuga y Variaciones en Si menor opus 18 de César Franck en la interpretación de Marie-Claire Allen en el órgano.

Era Marie-Claire Alain en el órgano interpretando este maravilloso preludio, fuga y variaciones en si menor, opus 18 de César Franck. Y llega al final del programa y nos despedimos con nuestra sección de El Arreglito. Para ello traemos una de las piezas más famosas de la historia, el famoso tercer movimiento Rondó a la Turca de la sonata para piano número 11 en la mayor KV 331 de Wolfgang Amadeus Mozart. Y su arreglo correspondiente es para percusión y la interpretación corre a cargo del conjunto instrumental Neopercusión.

0: Así sonaba este rondó a la turca de la sonata para piano número 11 en la mayor KV331 de Mozart en la versión interpretada por Neopercusión. Y con Mozart y esta sección del arreglito nos despedimos ya. Que paséis un buen fin de semana y el lunes nos vemos a la misma hora. Adiós.
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1: Hola, ¿qué tal? ¿Cómo va eso? Somos Marcos Barril y Julio Valverde y tenemos la sana intención de acompañarte las próximas dos horas con unas cuantas interpretaciones estelares de la mejor música jamás escrita. Ya sabes, orgullosos de ser clásicos. Escuchar por el placer de escuchar. Traigo hoy mucha belleza vocal, algo de barroco, un toque de clasicismo temprano y, si da tiempo, algo de música coral. Anna Netrebko en el famoso Visi d'Arte del segundo acto de Tosca, Puccini, acompañada por la Orquesta de la Academia Nazionale di Santa Cecilia, dirigida por Antonio Papano.

Maperqué. Maperqué, nos vamos a quedar con las ganas de escuchar a la Netrebko en otro papel estelar. Soy consciente de que esto es un abuso, nada original, pero es que no me resisto. Aquí la tenéis en un Bel di Vedremo de Madama Butterfly, de nuevo Puccini, de nuevo junto a la orquesta de la Academia Nacional de Santa Cecilia.

Vale. Ana Netrebko, belleza vocal, presencia escénica y evolución artística notable. Desde el lirismo belcantista hasta el dramatismo verista. Timbre cálido, aterciopelado, con una mezcla de brillo y densidad oscura en el centro. De proyección, pues ya lo estáis escuchando, va sobradísima. Llega al fondo del escenario sin despeinarse. Domina el legato romántico, la dicción italiana y posee un fuerte sentido teatral. Vamos a escuchar qué tal se defiende con Henry Purcell. Aquí la tenéis en su ópera Dido y Aeneas, tercer acto, Lamento, When I'm Lighting the Earth. Canta Dido, acompañada por el conjunto instrumental de Le Sartre Florissant.

Bueno, os voy a cambiar ahora de soprano y de voz. Sonia Yoncheva, soprano lírica Spinto. Ya sabéis, una voz capaz de empujar más potencia y dramatismo que una lírica pura. Intensa, creíble y contenida. No teatraliza en exceso, prefiere la verdad psicológica del personaje antes que la gesticulación. Es habitual verla triunfar con obras de Verdi, Puccini, Bizet o Massenet. Pero yo os la voy a poner con el Stabat Mater de Pergolesi, bien flanqueada por la mezzo francesa Karine Desailly y el conjunto instrumental Ensemble Amarilis.

Sonia Yoncheva, que sepáis que también lo aborda, por ejemplo, en el segundo acto del Julio César en Egipto de Händel. En este caso, la acompaña la Academia Montis Regalis.

Bueno, en este caminito, hoy muy volcado en la voz, vamos a hacer parada también en la otra mitad del mundo, ¿eh? Me voy a la voz masculina, Roberto Alagna. En concreto, voy a detenerme en la obra de Ruggiero Leoncavallo y Pagliacci, ese momentazo del primer acto, Recitar Vesti la Giuva.

Roberto Alagna, timbre cálido, mediterráneo, con el típico brillo dorado del tenor italiano. En su centro vocal hay fuerza y hay dulzura, agudos potentes, fáciles, seguros y graves bien apoyados. Se le nota el aire siciliano de sus padres, aunque él naciera en Francia. Vamos a escucharle en el Requiem de Verdi, parte séptima, Quid sum miser, junto a la soprano rumana Angela Giorgiu y la Berliner Philharmoniker.

Alain es intenso, es expresivo, se le da bien transmitir emociones auténticas sin muchos artificios. Es curioso, Alaña ha sido capaz de mantener una voz sana y flexible durante más de 30 años. Vamos a verle en otro ambiente, por ejemplo, en el tercer acto del Fausto de Charles Gounod, acompañado por la Morphin Chamber Orchestra.

Ahí estaba, ese trocito del tercer acto del Fausto de Charles Gounod. Bueno, nos hemos movido muchísimo en torno a la voz en los últimos minutos y hemos estado escuchando a otros intérpretes, ¿no? Como la orquesta de la Academia Nacional de Santa Cecilia, el conjunto instrumental Les Arts Florissants, la Academia Monti Regalis o la legendaria Berliner Philharmoniker. Voy a elegir uno, por ejemplo, Les Arts Florissants, uno de los conjuntos más prestigiosos del mundo en el ámbito de la música barroca. Su labor ha sido decisiva para rescatar, difundir, revitalizar el repertorio francés e italiano de los siglos XVII y XVIII. Aquí los tenéis con el Ballet de las Musas de Jean-Baptiste Lully.

Les Arts Florissants se fundan en 1979. Bueno, pues estuvieron ahí en primera línea cuando la revolución historicista de la interpretación barroca, utilizando instrumentos de época, copias o restauraciones originales, se basan en fuentes históricas, claro, y tratados antiguos para reproducir el estilo, la ornamentación, la afinación del barroco. Y su meta siempre ha sido recrear el espíritu teatral, emocional y retórico de la música del siglo XVII y del siglo XVIII. El Rey Arturo, acto tercero de Henry Purcell, preludio, Why Could Genius Rises?

El Rey Arturo, acto tercero, Henry Purcell, era el preludio lo que estabais escuchando con Les Arcs Florissants. Bien, me detengo ahora en otra formación, Cuádriga Consort, Gloomy Winter, una de las canciones tradicionales escocesas más bellas y melancólicas, muy apreciada tanto en el repertorio folk como en el Celtic clásico y en la música antigua británica.

Este Gloomy Winter pertenece a una época de finales del 18, principios del 19, en la que poetas y músicos intentaban preservar y dignificar la tradición popular. Y tiene letra, claro que sí. Se trata del poema que compuso James Thompson, poeta originario de Melrose, Escocia. El sombrío invierno ya se ha ido. Soplan suaves las brisas del oeste. Entre los abedules del bosque de Stanley, el mirlo canta alegre. Dulce, la campanilla temprana del ranúnculo adorna el valle húmedo de Glenifer, floreciendo como tú, mi joven y encantadora amada.

os he leído el poema en el que está basado parte del trabajo de este Quadriga Consort, se define a sí mismo como un ensemble de early folk music, es decir, de la música folk temprana. Recrean canciones y danzas populares de los siglos, eso, que van desde el XVI hasta el XVIII, con instrumentos históricos y criterios barrocos, pero con un espíritu así folk. Su lema artístico es «Música del viejo mundo con nuevos colores». Canciones tradicionales británicas, villancicos, incluso música de mar, de taberna y de danza, como este The Coast of High Barbary.

los estáis escuchando cantar así, casi casi en gaélico, en inglés antiguo también, en escocés, alemán o latín. Por cierto, ella es Elizabeth Kaplan, soprano de timbre claro y expresivo, pero ellos se conocen y se fundan en Austria. También han estado a caballo entre Viena y Graz. Su fundador y director musical es Nikolaus Neverkla, que es el clavecinista y también es el arreglista y compositor, ¿no? Suele tener una formación un pelín flexible, el Quadriga Concert, de 6 a 8 músicos con instrumentos históricos. Os voy a dejar unos instantes con su Sweet Baby Sleep.

El filósofo Emmanuel Levinas contaba en Totalidad e Infinito que el rostro del otro me ordena no matarás. ¿Por qué será eso? ¿Qué hay en el rostro del otro que me lleva a sentir analogía, a verme ahí, de alguna manera estampado? Escuchar es aceptar esa llamada, no invadir, no anticipar, no responder demasiado pronto. Voy a buscar ahora dos voces, dos líneas, sí, dos líneas más bien. Si hay un otro, es que ya somos como mínimo dos. Ninguna se impone del todo, ninguna desaparece. Escuchar es sostener ese equilibrio. Y quizá por eso es tan difícil, porque escuchar al otro nos obliga a salir de nosotros mismos. Os acabo de poner el primer movimiento, el Allegro, de la sonata para violín y piano número 3 en re menor, opus 108 de Johannes Brahms, con Isabel Faust al violín y Alexander Melnikov al piano. Vamos ahora con el segundo movimiento, el Adagio.

Vale, cambiamos de formación. Os llevo hasta Il Pomodoro, fundado en 2012 en Italia, con sede artística en Austria. Tiene por director artístico a Giuliano Carmignola inicialmente, después llegó Zefira Balova y Maxim Emilianichev como director principal. El nombre Il Pomodoro, la manzana de oro, proviene de la ópera homónima de Antonio Cesti, estrenada en Viena en 1668, una de las producciones más grandiosas del barroco. Lo suyo es la interpretación históricamente informada del repertorio barroco y clásico temprano. Aquí los tenéis, por ejemplo, en el segundo movimiento del concierto para oboe en do mayor de Mozart.

El repertorio pues va desde Vivaldi, Händel, Scarlatti, Caldara, hasta óperas poco conocidas del siglo XIX. Destacan tanto en ópera barroca como en música instrumental. Vamos a una de Vivaldi, Rium 717, Giustino, acto primero, aria de Anastasio.

Pues sí, aclamados, claro que sí, por su virtuosismo, por su energía, su sonido vibrante. Es fácil verlos en los principales festivales de música antigua, Innsbruck, Halle, Salzburg, o Salzburgo, Versalles, entre otros, interpretando piezas pues como este segundo movimiento del concierto para violín en re mayor de Joseph Boulogne, por cierto, acompañados en este caso por la violinista Zéfira Balova.

Bueno, pues ya estáis viendo que el estilo del pomodoro, lo primero es el uso riguroso de instrumentos de época y afinaciones históricas, a igual a 415 hercios. Luego, pues ese sonido brillante, esa articulación precisa, una energía casi teatral. Añade además que son bastante espontáneos. Hay mucha intensidad emocional en lo que hacen, bastante claridad contrapuntística también. Vamos a escucharlos ahora en acción con el trío en mi bemol mayor, de Bernhard Joachim Hagen.

Los acabáis de escuchar a Il Pomodoro junto a la mezzo Joyce Di Donato y ahora los vais a poder degustar junto al contratenor Jakub Joseph Orlinski en el Laudamos Te, Misa 5 voces de Domenico Sarro.

Bueno, espero que estéis pasándolo tan estupendo como nosotros, como mi querido Marcos, el príncipe del sonido, y yo, por este trayectito que estamos dándonos por el repertorio de música antigua, barroco y temprano clasicismo. Os voy a dejar unos instantes con Bonduca or the British Heroine de Henry Purcell. Nos vamos hasta el quinto acto.

Vale, voy a abrir ahora otro apartado. Voy a dejar ahí el asunto barroco un ratito. Y este apartado podría titularse algo así como el alma coral del siglo XXI, dos puntos, la respiración del tiempo. Primera parada, la voz que reza. Arrancamos en una pieza del compositor británico Paul Smith. Escribió su Nunc Dimittis pensando en las voces puras y suspendidas del conjunto vocal Voces 8. Una obra breve, casi estática, donde el silencio sostiene sonido. Atentos, porque cada acorde parece inhalar y exhalar. No hay prisa, no hay tensión, solo un flujo natural, una plegaria sin urgencia.

Voces 8 lo fundan en 2005 en Londres los hermanos Barnaby y Paul Smith, ambos antiguos miembros del coro de Westminster Abbey. Naturalmente lo integran 8 cantantes, claro, profesionales, 2 sopranos, 2 contraltos, 2 tenores y 2 bajos, con una plantilla estable pero flexible. Tienen su residencia artística en la iglesia de St. Anne y St. Agnes de Londres. Y a ver si os gustan aquí, en esta versión coral del famoso adagio de Samuel Barber titulado Agnus Dei.

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0: En la sintonía de Radio Clásica, en Radio Televisión Española, y de nuevo, saludos muy cordiales, llevando hasta ti la música de jazz con la intención de explicarla y, sobre todo, ejemplificar, con el fin de que compruebes todo su encanto, que es mucho. Estás en los clásicos del jazz y del swing. Es un tiempo de radio que realiza Juan Morello y comenzamos hoy muy tropicalistas. Comenzamos con la guitarra diferente, original siempre de Charlie Byrd, y esta versión cortísima del clásico de Vernon Duke, Taking a Chance on Love. Y como siempre, con este título, nuestra bienvenida.
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apenas da tiempo a disfrutarlo. Es como, pues como viajar en el tren de alta velocidad cuando lo que a uno le gustan de verdad son los paisajes. Vamos a repetir con Charlie Bird. Esto era Taking a Chance on Love. Misma formación, o sea, Bird, lógicamente, en la guitarra, Keter Betts en el contrabajo y Buddy Deppensmith en la batería. El año sigue siendo el mismo, 1960. Y ahora una composición muy conocida de Django Reinhardt, posiblemente la más conocida. Nuages suena así de romántica.

tenía ídolos como Django Reinhardt, que quedaba muy claro en esta versión escuchada ahora de Nuas, pero su técnica en la guitarra, la técnica de Charlie Byrd, era clásica. Y por si fuera poco, colaboró decisivamente en los años 60 en la difusión de la música popular de Brasil, hasta el punto de que debería ser considerado uno de sus introductores, primeros en Estados Unidos, con el disco Jazz Samba, del año 1962, un disco que grabó junto a Stan Getz, pese a que Bud Sank y Laurindo de Almeida, saxofonista y guitarrista respectivamente, ya habían hecho la misma síntesis musical algunos años antes, en el 58 exactamente, 4 años antes. Siempre nos gusta comprobar lo que sucede con el paso del tiempo, y aquí están años después, en 1980, los dos guitarristas, Laurindo de Almeida y Charlie Byrd, haciendo esta versión de Stone Flower de Antonio Carlos Jobim.

componía Antonio Carlos Jobim, de todos conocido, interpretaban los guitarristas Laurindo Almeida y Charlie Byrd. Al primero, para dimensionarlo correctamente, recordamos que su posición en el jazz fue similar a la que ocupó, a la par que él, el también guitarrista belga Django Reinhardt. Quiero decir con esto que, como Charlie Byrd también, Almeida era un guitarrista conocedor de la tradición clásica en su instrumento, y además, como sucedió con Reinhardt y con la música gitana, trajo las esencias musicales de su país, Brasil, al jazz. Lo hizo siempre, lo hizo en el seno de las orquestas de Stan Kenton y en el cuarteto ALA4, junto a Bud Sang, junto a Ray Brown y junto a Jeff Hamilton también. Tenemos, pues, con Laurindo Almeida, el auténtico introductor, como decía antes, de la música popular de Brasil en el jazz, desde aquel temprano 1953, en el que grabó un álbum, se llamaba Brazilians. Ahora bien, si damos por bueno, también es verdad que este, no es por polemizar, pero es cierto que este guitarrista brasileño fue el pionero de la fusión entre Brasil y el jazz, no puede negarse tampoco que popularizarlo, el que lo popularizó fue Charlie Byrd, igualmente guitarrista, que en 1961 sentó las bases de unos acuerdos musicales de los que un año más tarde se iba a beneficiar el máximo exponente de la bossa nova en aquellos años, Stan Getz. Sería enormemente fácil recurrir a Getz ahora, así que mejor vamos a recordar lo que hizo Charlie Byrd con el vibrafonista Cal Jader en esta composición de Benito Di Paola. Se llama Don't Lend Your Guitar to Anyone.

inequívocos los aromas de Brasil, aromas sonoros en esta composición de Benito Di Paola, Don't Lend Your Guitar to Anyone, que interpretaban ahora el vibrafonista Cal Jader y Charlie Byrd en un mano a mano resuelto en 1976, cuando ya la cadencia tropicalista había conquistado, como sabemos perfectamente, el mundo. A Cal Jader, en cualquier caso, le gustaba todo lo latino, y lo demostró casi que en cada una de las muchas piezas que componen el vasto puzzle de su obra. Vemos seguidamente, si te parece, la clase de recubrimiento afrocubano que le ponía esta versión de I Love Paris de Cole Porter.

Qué diferente este tinte afrocubano que tenía esta versión de I Love Paris de Cole Porter que escuchábamos en versión de Cal Jader, de la que hizo Michel Legrand en el disco Paris Jazz Piano. Allí, en consonancia con el título, había arreglos enormes que remiten inequívocamente a la gran tradición de la canción francesa. Se me ocurre que escuchemos, ¿por qué no?, un título como Paris in the Spring, que fue grabado en 1959 con Legrand, lógicamente en el piano, Guy Peterson en el contrabajo y Gus Vallet en la batería.

La creatividad de Michel Legrand era tan grande como las dimensiones de su piano de cola, y lo era enfrentando a aquellos proyectos tan diversos en los que consistía su trabajo: bandas sonoras cinematográficas, catálogos enteros de canciones, y siendo, por supuesto, uno de los mejores anclajes que pudo tener nunca el jazz estadounidense en nuestro continente. A él recurrieron en algún momento Dizzy Gillespie, recurrió Miles Davis, Oscar Peterson, bueno, entre otros muchos. Esto que ahora escuchábamos es lo más parecido a un panegírico de su París natal, es Paris in the Spring, es composición de Mack Gordon y Harry Revel. En París dejó a su paso, lo estaba pensando antes, el contrabajista cubano Israel López Cachao, una afición inusitada de la cual informan las numerosas entradas que Internet reserva en sus conciertos en varios vídeos que pueden verse en, pues supongo que en YouTube. Yo los he visto ahí. Cachao en el presente año habría cumplido 106 de edad, y por ello, como tantas otras veces, le recordaba cuando preparaba este programa y pensaba justamente en su versión teñida de cubanía de la Rhapsody in Blue de Gershwin, y esto es justamente lo que vamos a escuchar seguidamente.

Israel López Cachao debutó como componente de la charanga Arcaño, cuya dinámica en compañía de su hermano, que era el pianista Orestes, contribuyó creando un puñado de danzones, entre ellos el famoso mambo, más tarde popularizado por Pérez Prado. Antes había hecho pasos en la Filarmónica de La Habana y después alternó en los grupos de Mariano Mercerón y Fajardo y sus Estrellas. Y esto me parece muy importante, colaboró en fijar la identidad de las descargas cubanas como variante, esto lo hemos dicho también muchas veces, de las jam sessions estadounidenses. Fue entonces cuando se especializó Cachao en hacer contemporánea la sólida técnica contrabajística de la que era propietario y que aquí podía escucharse en esta versión afrocubanizada de la Rhapsody in Blue de Gershwin. Esencialmente una técnica, decimos, consistente en no tocar como un virtuoso. Su virtuosismo estaba precisamente en un plano superior, en esa increíble aptitud de hacer sonar el contrabajo, poniéndole emoción incluso en líneas que aparentemente parecían simples. Era un maestro de la sencillez. Vamos a volver a escuchar nuevamente a Cachao, pero esta vez está diluido en la orquesta de Chico Farrell. Primero toca el contrabajo con el arco y después pasa al pizzicato tradicional en esta composición precisamente de Chico Farrell titulada Locos de La Habana.

Desde sus primeros trabajos en la década de los 40 del siglo pasado como arreglista titular para las orquestas de Benny Goodman y el percusionista Machito, antes había colaborado anónimamente en la factoría de Jill Fuller y había tocado también la trompeta con los Havana Cuban Boys, Chico Farrell pasó a engrosar el grupo de músicos legendarios capaces de transponer muy agradablemente a cuantos nos detenemos en sus repertorios, todos, por cierto, repletos de esencias afrocubanas. No era nada complicado apreciarlo ahora en esta composición propia, Locos de La Habana, interpretada por la orquesta que dirigió en los últimos años de su vida, comienzos del milenio, en la que, entre otros muchos músicos, ahí estaba, como antes decíamos, Israel López Cachao, a quien estamos recordando ahora. Volvemos otra vez a disfrutar de su técnica, esta vez está menos escondido, haciendo un dúo maravilloso en este Son de la Loma de Miguel Matamoros con el pianista, es también un personaje legendario, Bebo Valdés.

curiosas son las cosas en ocasiones. Cuba ahora, una melodía de Miguel Matamoros. Son de la Loma, interpretaba el pianista Bebo Valdés y el contrabajista Israel López Cachao. Y lo que ahora llega, la geografía sonora de Nueva Orleans, a la que si se presta atención le sale un parecido enorme con lo escuchado, aunque el título y las intenciones lo desdigan, porque son otras distintas. Son los esos espejismos que yo siempre comento que reserva la música popular a quienes la siguen, a quienes la analizan y la escuchan con cuidado, despacito. Profesor Longuerre, pianista, interpreta este título, lo hemos escuchado más de una vez aquí en los programas de jazz de Radio Clásica, Rum and Coke, evidencia este tema del espejismo del que estamos hablando.

enorme. El parecido entre este Run and Coke de varios autores, dice aquí llamados Amsterdam, Byron y Sullivan, que ahora traía el profesor Longuerre de Nueva Orleans, y la composición que antes oíamos de Miguel Matamoros a cargo de Bebo Valdés e Israel López Cachao. No es la primera, tampoco la última vez que los parecidos son prodigiosos en la música popular, y esto es algo de lo que, como decía antes, hablamos muchas veces aquí en los programas de jazz de esta casa, y en este caso las razones para ese parecido son múltiples, aunque la más importante, lógicamente, sea un pasado común y una proximidad geográfica suficientemente reveladora. Vamos a quedarnos en Nueva Orleans ahora. Y como la música de esta ciudad es una de las más variadas, más intensas, más ricas del planeta, pues resulta que hasta podemos elegir un cantante que nos arrulla con su voz y con su guitarra románticas. Estoy hablando de Lonnie Johnson, interpreta este clásico de William Christopher Handy, que es Careless Love.

Era Lonnie Johnson cantando, acompañado de su guitarra Carol's Love, que decíamos era una composición de William Christopher Handy, si bien es más exacto decir que William Christopher Handy arregló esta melodía tradicional que se cantaba en Nueva Orleans desde tiempo inmemorial. El pianista Alan Toussaint encuentra también una veta enormemente lírica en esta pieza piano solo que es Tipitina en mí. Con ella nos vamos a despedir, despedimos por hoy esta edición de los clásicos del jazz y del swing. Recibe antes, sin embargo, los saludos cordiales de Juan Morello, que estuvo en los controles técnicos de sonido, y los de quien se dirigió a ti, Luis Martín. Gracias, como siempre, por estar ahí, por todo, hasta cuando tú quieras.

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2: Son las 3, las 2 en Canarias. Muy buenas tardes, esto es Clásicos Populares y estoy deseando saber con qué vamos a empezar el viernes. Hola, Ana.
3: Hola.
2: ¿Nos sacas de dudas?
3: Pues mira, si te parece, para hacerme así un poco la interesante, te voy a dar como tres pistas para ver si lo adivinas.
2: Venga, tú siempre eres la interesante. un reto así para terminar la semana, a ver si lo adivino.
3: Venga, a ver, comenzamos. La primera, el compositor murió con 26 años.
2: Uf, un chaval muy joven, ¿no?
3: Muy para joven, morir. Sí, pero aún así compuso bastante, escribió bastantes obras, pero hubo una que terminó dando la vuelta al mundo.
2: Bueno, esto reduce ya un poquito más las posibilidades. A ver, la tercera.
3: Pues estoy convencida de que muchos de nuestros oyentes conocen la melodía que va a sonar a continuación, aunque nunca hayan oído el nombre del compositor. Y también añadimos que nació al otro lado del charco.
2: ¿Puede que fuera mexicano?
3: Puede.
2: Ay, bueno, pues si no me fallan las cuentas, creo que vamos a empezar hoy bailando un vals.
3: Puede
2: vamos,
3: ser.
2: Vamos a comprobarlo. Os dejo ya con Clásicos Populares. Nos escuchamos en una hora en las tardes.
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3: Muy buenas, ¿qué tal? Bienvenidas, bienvenidos a Clásicos Populares. Vamos a empezar con Sobre las olas, el vals más famoso del compositor mexicano Juventino Rosas. Lo compuso en 1888 para que la gente lo bailara y lo que nunca imaginó es que aquella melodía siguiera viajando tras su muerte. Rosas falleció, como decíamos antes, con solo 26 años, pero dejó pues un vals que cruzó fronteras, cruzó océanos y generaciones hasta convertirse en un símbolo de la música mexicana y en un clásico universal.

0: Pues con Alondra de la Parra y la Orquesta Filarmónica de las Américas comenzábamos el programa de hoy, que nos estaban interpretando este vals de Juventino Rosas titulado Sobre las olas.
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0: Y antes de que la verbena se nos vaya de las manos y acabemos tambaleándonos por la plaza del pueblo o robándole el micrófono a la orquesta para cantarnos algo que está totalmente fuera de tono, o bueno, oyéndonos un poquito de la lengua, diciéndole al vecino o a la vecina de turno lo que llevamos años callándonos, vamos a poner el broche final a nuestra fiesta de pueblo particular con las últimas propuestas de nuestros oyentes. Entre ellas está la de Claudio de Madrid, María, también de Madrid, Miguel de Altea, Enrique de Manserra, Maite de Bilbao, Bao y Araceli de Guadalajara.
2: Soy Claudio, llamo desde Madrid. Mi propuesta para la playlist de esta semana es el fandango de Doña Francisquita de Amadeo Vives.

0: Me llamo María y llamo desde Madrid. Para las fiestas populares me gustaría mucho que pudierais poner Amparito Rock.
1: Quisiera proponer, como buen valenciano que soy, Amparito Roca.

Enric de Manresa. Para una verbena, salgamos un poco de zarzuela y pasodoble. En Cataluña no serían estas fiestas si no hay correfoc. Y hay una pieza musical, es Ad Mortem Festinamus, del llibre vermell de Montserrat.

0: Soy Maite de Bilbao y la verdad es que la idea me la ha dado, me la acaba de dar Sheila Blanco en su participación en el Tres en Raya con la última canción, el galope infernal del Orfeo de los Infiernos de Offenbach.
1: Soy Araceli de Guadalajara. Para la lista de las verbenas, yo propondría algo alegre, por ejemplo, también el cancán de Offenbach, que bueno, es movidito y se puede hacer ahí algo de baile.

0: Yannick Nezsegán, al frente de la Filarmónica de Viena, interpretaban esta marcha Radetzky de Johann Strauss Padre, que era la propuesta con la que cerrábamos nuestra playlist de esta semana, porque para eso estamos en Clásicos Populares también, para demostrar que la música clásica que se disfruta y que funciona en una de las mejores salas de concierto del mundo, también te la puedes llevar a una buena verbena de pueblo y funciona igual de bien, porque la música pues no entiende de etiquetas, ¿no? Cerramos así esta lista y abrimos la de la semana que viene, que es una propuesta que nos hizo ya hace algún tiempo Ana de Madrid.
1: Como sabéis, el próximo 12 de agosto habrá un eclipse total en España, pero no se podrá compartir en toda la península. Yo tengo la suerte de tener una localización en el área de totalidad y ese día voy a hacer una fiesta con un montón de amigos para disfrutar de ese momento mágico. Imaginaos, se hará de noche, en pleno día, los pájaros dejarán de cantar y después de un minuto y medio volverá la luz del sol al atardecer. Y claro, no puede faltar la música, así que os pido por favor que me hagáis propuestas, una playlist para disfrutar de un eclipse total. Muchísimas gracias y un fuerte abrazo para todos y para todas.
0: Pues venga, desde ya, músicas para disfrutar del eclipse de sol del 12 de agosto, 689-869-347, notas de voz en WhatsApp y el 913-46-1025, mensajes en el contestador.
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0: Y esta semana hemos descubierto que antes de escribir su conocido Adiemus, Carl Jenkins fue saxofonista y oboísta de una de las bandas más importantes del jazz rock británico, también que Mozart escribió sus 5 conciertos para violín en un mismo año, en tan solo unos meses del año 1775, y también que cuando Chopin salió de Varsovia en noviembre de 1830, no se podían imaginar que nunca volvería a su ciudad, porque pocas semanas después estalló el levantamiento contra el dominio ruso. Son historias, son anécdotas de nuestros compositores favoritos, pero que ahora toca dejarlas a un lado, porque en esta sección lo que queremos es conocer la banda sonora de tu vida.
3: Hola, buenas, soy Ana de Madrid, España vengo, del niño judío. Me recuerda a mi infancia cuando íbamos los sábados a casa de una prima mía, que entonces nosotros no teníamos televisión y ellos sí. Y había un programa, creo que lo presentaba Bobby de Glané, y en el que participaba una chica entonces joven que iba para soprano, que se llamaba Josefina Meneses, y interpretaba siempre de España vengo, y a mí es algo que me pone los pelos de punta cuando la oigo, de verdad. Muchísimas gracias.

0: Era la voz de Lisette Oropesa, acompañada por la Orquesta Sinfónica de Madrid, con Oliver Díaz a la dirección, interpretando este De España vengo, del niño judío de Pablo Luna, una pieza que le ponía los pelos de punta a nuestra oyente Ana de Madrid, que nos contaba que era una de las piezas que formaba parte de la banda sonora de su vida. Y si tú también quieres compartir con nosotros esas obras que forman parte de tu vida y que han sido especiales en algún momento, ya sabes, 689-869-347, notas de voz en WhatsApp, y el 91-346-1025, mensajes en el contestador. Queremos conocer la banda sonora de tu vida.
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0: Ya lo conocemos, el tema principal del Bueno, el Feo y el Malo de Ennio Morricone, con el propio compositor al frente de la Orquesta Sinfónica Nacional Checa.
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Y como cada viernes ha llegado el momento de buscar una cita para nuestros oyentes, nuestras oyentes, pero no para este fin de semana, sino para ahora mismo. Ya sabéis que la mayoría de las veces enfrentamos a dos compositores y que de vez en cuando también ponemos cara a cara a dos obras. Pues bien, hoy es una de esas veces, ¿vale? Vamos a enfrentar dos monumentos de la música clásica, dos obras que comparten género, comparten número y también un lugar de honor entre las favoritas del público. Hoy ponemos frente a frente a dos quintas, 900, 137, 137. Recordamos, tienes que votar por composición, no por compositor, ¿vale? Y la ganadora la escucharemos en unos minutitos. Vamos con los perfiles de hoy, que por un lado tenemos la quinta de Beethoven. Nació alrededor de 1808 y más de dos siglos después, sigue siendo una de las obras más famosas, no solo de Beethoven, sino de la historia de la música. Su personalidad, ¿cómo es esta obra, no? Pues es decidida, segura de sí misma, valiente, directa, con apenas cuatro notas, ya te ha dejado claro sus intenciones. Que te gusta bien, que no te gusta, pues hasta luego, porque esta obra no está para perder el tiempo. Después tenemos su estilo musical, como es, pues dramático, poderoso, lleno de energía. Vamos, que después de la cita te vas a quedar exhausta. Cositas, curiosidades, pues me atrevería a decir que no hay nadie en el mundo a quien tú le digas ta-ta-ta-tan y no te conteste ta-ta-ta-tan. Vamos, es una sinfonía muy conocida que también lleva el título de Sinfonía del Destino.

Nacida entre 1901 y 1902, es una de las grandes maravillas del sinfonismo del siglo XX. ¿Y cómo es esta obra? Pues es sensible, es profunda, es compleja. Necesita su tiempo para confiar y abrirse, pero oye, cuando lo hace, la verdad es que no decepciona. Su estilo musical es intenso, es cambiante, como una montaña rusa emocional, podríamos decir, ¿no? Pasa de la tristeza y de la tragedia absoluta a la esperanza, que oye, tampoco está nada mal. Cositas, curiosidades. Pues su cuarto movimiento, el conocido como Adagietto, es una carta de amor a Alma Mahler. Y a diferencia de la de Beethoven, Mahler construye un viaje emocional en cinco movimientos.

0: 900, 137, 137. ¿Con cuál de las dos quintas te quedas? ¿Con la fuerza arrolladora de Beethoven o con la montaña rusa emocional de Mahler? Recuerda que no estamos eligiendo por compositor, ¿vale? Sino por esta obra en concreto, estas dos sinfonías número 5. Vamos a ver qué nos dice Ángeles de Barcelona. Buenas tardes.
1: Hola, buenas tardes, Ana.
0: ¿Qué tal, Ángeles?
1: Pues al fin puedo hablar contigo. Y bueno, también me gustaría hablar con Fernando, pero bueno.
0: Claro, de tú a tú. Hoy estamos tú y yo solas. Fernando no nos molesta, así que todo tuya.
1: Bueno, pues mira, yo como soy muy emotiva, evidentemente me quedo con la quinta de Mahler.
0: Vale.
1: Me llega mucho al corazón y me hace sentir muchas cosas.
0: Vale, pues yo creo que es suficiente, claro. Son motivos suficientes para elegirla, Ángeles. ¿Pero tienes más?
1: No. Yo mi admiración por Beethoven, evidentemente, pero en estos momentos prefiero la quinta de Mahler.
0: Vale,
1: Mahler,
0: y nos quedamos con Mahler. Perfecto, Ángeles. Pues aquí lo apuntamos. Primer voto para Mahler. Muchas gracias, Ángeles.
1: Gracias,
0: buen fin de...
1: Buenas tardes. Adiós, buen fin de...
0: A ver qué nos dice Maite de Bilbao. Buenas tardes.
2: Hola, buenas tardes, Ana.
0: ¿Cómo eres tú, Maite? ¿A quién prefieres de las dos?
2: Pues yo me quedo con Beethoven.
0: Con
2: la fuerza de Beethoven. Porque además me vuelve a inspirar Sheila Blanco con su bioclásico. ¿Quién anda ahí? Beethoven soy.
0: Es verdad,
2: no
0: sí. Hombre, lo de Sheila es más divertido, totalmente. Entonces,
2: sí. ¿Vale? Pero sí, me quedo con Beethoven. Sin jugar a dudas, sin de menospreciar a Mahler.
0: No, claro. Aquí simplemente estamos eligiendo con quién nos quedamos, no a quién rechazamos. Pues primer voto para Beethoven también. Ahora mismo empate. Vale, pues muchas gracias, Maite.
2: Venga, gracias a ti, Ana.
0: Chao. Esther de Madrid, buenas tardes.
3: Hola, buenas tardes.
0: De momento vamos a empate. ¿Para quién es tu voto?
3: Pues nada, yo desempato en favor de Beethoven.
0: En favor.

0: de esta quinta sinfonía?
1: No sé, el sentimiento que pone, me gusta muchísimo más. Mira que a mí Beethoven me gusta, mi preferido es Chopin, pero Beethoven me gusta mucho. Pero es que esta de Mahler me encanta.
0: Vale, Mahler ha ganado a Chopin y a Beethoven, que son también dos de tus favoritos. Sí. Vale, pues de momento, Puri, vamos a empate. Muchas gracias.
1: Gracias a ti.
0: Y vamos a ver Julia de León, pues, que creo que va a ser la persona que desempate, ¿puede ser? A ver, Julia, buenas tardes.
2: Hola, buenas tardes, Ana. Muy buenas. Qué gusto saludarte, chiquilla.
0: Igualmente. ¿Qué tal el viernes?
2: Bien, bien, con anunciando calor para el fin de semana, pero bien, y con vosotros, bueno, contigo hoy, un placer.
0: Venga, pues a ver si lo mejoramos con una buena cita. ¿Quién votarías tú, Julia?
2: Y antes de nada, no nos dejéis, porfa. No digo más, vale. Venga, mi voto va por la quinta de Beethoven, pero porque, bueno, me gusta esa energía que transmite Beethoven. Y me has dado una noticia, una idea, una información que yo desconocía, de que la sinfonía se titulaba Del Destino.
0: Del Destino.
2: Todavía me interesa más la quinta de Beethoven.
0: Pues nada, muchas gracias, Julia. Y vale. Los oyentes han hablado, así que vamos a tener pues un viernes enérgico, con fuerza, un viernes pues de destino con Beethoven, que ha sido el ganador de esta cita de hoy musical.

0: Bueno, pues con permiso de Simon Rattle y la Filarmónica de Viena vamos a dejar aquí este primer movimiento, este alegro con brío de la Sinfonía número 5 de Beethoven, el compositor que se ha llevado hoy el cariño de toda nuestra gente en esta sección de Music Tinder.
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0: Y esta semana hemos estado escuchando la llegada de la reina de Saba, de Händel, en distintas versiones. La sinfonía que abre el tercer acto del Oratorio Salomón, de 1748. Una pieza que hace décadas que vive por su cuenta, independiente, fuera del oratorio, y que esta semana hemos escuchado sin un solo oboe y sin una sola cuerda frotada. Repasamos las versiones que hemos escuchado esta semana para ver cuál es la ganadora. Empezamos por el lunes, que fue cuando escuchamos esas dos guitarras. El martes fue el turno del cuarteto de saxofones. El miércoles escuchamos la de dos pianos. Y ayer jueves fue el turno de la de arpa y percusión. Y esos son algunos de los votos que nos han llegado.
2: Soy Toñi, de Sevilla. Llamo para dar mi voto para la batalla de versiones. En este caso se lo voy a dar a las dos guitarras del lunes.
3: Soy Julia Álvarez, desde León.
4: Soy Claudio, llamo desde Madrid.
5: Soy Montse, de Madrid. Pues la de hoy jueves me ha gustado mucho, me han dado muchas ganas de bailar.
4: El arreglo de Carl Jenkins para arpa y percusión.
6: A mí me ha parecido un comienzo diferente, con otro color.
3: Me decanto totalmente. Me ha encantado ese arpa con percusiones. Bueno, qué cosa más divertida.
4: Me ha parecido una versión muy, muy original, muy divertida y llena de energía. Y creo que es un gran recibimiento para la reina de Saba.
0: Pues bien, los oyentes de Clásicos Populares han decidido con un 52,9% de los votos que la ganadora sea la del jueves, arpa y percusión.

0: Pues escuchábamos este arreglo de Carl Jenkins con Catherine Finch al arpa, Jody Jenkins a la percusión y Paul Clarvis también a la percusión, que interpretaban pues este arreglo, esta versión de la llegada de la reina de Saba, de Salomón de Händel, pues así con un toque muy de viernes.
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0: Pues hemos llegado ya a la final mensual del último trimestre del duelo musical de clásicos populares. La semana que viene toca el tercer trimestre, ¿no? La final del tercer trimestre. Y el día 17 ya, final absoluta, ganador de los ganadores, que va a tener un buen premio. Saludamos ya a Emilio Manuel Páez. Buenas tardes, Emilio.
2: Hola, muy buenas.
0: Emilio, que ganó el día 5 y que, aunque es de Santiago, aquel día estaba en Ribeira. ¿Sigues por allí?
2: Y hoy también,
0: perfecto.
2: Sí, con
0: Rivera. Genial. También tenemos por ahí a Marina Pascual. Buenas tardes, Marina.
3: Hola, buenas.
0: Ganadora del día 19, que estaba en Palencia.
3: Sí, sigo aquí.
0: Perfecto. Y también tenemos a Antonio Porras. Buenas tardes, Antonio.
4: Hola, buenas tardes. Un gran saludo.
0: ¿Qué tal, ganador de la semana pasada y que estaba en Sevilla, verdad?
4: Sí, en el caluroso Sevilla.
0: Vale, perfecto. Pues bueno, las normas de las finales mensuales y trimestrales son las mismas que en el resto de programas, solo que aquí no hay preguntas en las que os demos opciones. Pero en vez de 6 preguntas, también os daremos 4, ¿vale? Os pondremos 2 en el primer bloque y otras 2 en el segundo. Y podréis utilizar, ¿vale? No hay problema, porque no haya opciones, porque tendréis los comodines. Tenéis el comodín de Ana, lo pedís y yo os doy una pista. Y también el comodín de buscar, en el que tendréis 15 segundos para que busquéis la respuesta donde queráis, ¿vale? Vamos a ello. Os recuerdo también que se trata de una final y que, bueno, a veces el nivel sube un poquito, es un poquito más elevado, pero bueno, no os preocupéis, todo bien, tenéis los comodines, ¿vale? Mucha suerte a los tres y vamos a empezar contigo, Emilio, ¿listo?
2: Perfecto, sí.
0: Venga, pues vamos allá. Primera pregunta. ¿Qué compositor italiano es autor de las óperas La Cenicienta, El Barbero de Sevilla y Guillermo Tell?
2: Gioachino Rossini.
0: Muy bien, efectivamente, correcto. Fue el compositor de ópera más popular de Europa en la primera mitad del siglo XIX. Se retiró de la ópera con 37 años tras el éxito de Guillermo Tell y vivió casi, bueno, 40 años más sin volver al género. ¿Qué es una voz blanca y en qué tipo de conjunto se usa habitualmente?
2: Una voz blanca es una voz infantil.
0: ¿Vale?
2: Y la podemos encontrar, por ejemplo, una obra habitual donde se pueden encontrar es, por ejemplo, en el barroco, los castrati.
0: Vale, sí, es una voz infantil, tanto de niño como de niñas, antes del cambio vocal, y se usa habitualmente en coros infantiles. Vale, pues perfecto. 2 de 2 para Emilio. Vamos contigo, Marina. ¿Preparada?
3: Sí.
0: Venga, vamos a ello. Primera pregunta. ¿Qué es un interludio en la ópera? Un interludio.
3: Un interludio es una pequeña pausa instrumental que sirve para separar varias partes de una ópera. No es tan larga como la obertura, sino que es un poco más corta y sirve para separar los actos.
0: Efectivamente, es un fragmento orquestal que se interpreta entre dos escenas o dos actos de una ópera mientras el telón permanece cerrado o durante un cambio de escenario, por ejemplo, el intermezzo de Caballería Rusticana de Mascagni. Seguimos. ¿Qué compositor alemán es autor de los conciertos de Brandenburgo y La Pasión según San Mateo?
3: Johann Sebastian Bach.
0: Efectivamente, los compuso los conciertos en torno a 1721 en Ketten y La Pasión según San Mateo, una de las obras corales más monumentales del repertorio, la estrenó en Leipzig en 1727. Vale, pues 2 de 2 también para Marina y acabamos esta primera ronda con Antonio. ¿Preparado?
4: Preparado.
0: Pues venga, vamos a ello. ¿Qué es el foso de un teatro de ópera? ¿Qué es el foso, Antonio?
4: Es el espacio hundido y situado justo entre la primera fila del público y el escenario.
0: ¿Y quién hay en el foso?
4: pues están los músicos y el director.
0: Efectivamente, es el espacio situado delante del escenario, pues que está por debajo, ¿no?, del público, donde se coloca la orquesta durante las representaciones. Al estar hundido en el foso, pues bueno, permite que ese sonido de la orquesta no tape las voces de los cantantes en el escenario. Perfecto, vamos con la siguiente. ¿Qué compositor español ciego dictó toda su música a su esposa y es autor de La fantasía para un gentil hombre? Compositor español. ¿Lo tenemos, Antonio? Fantasía para un gentil...
4: Joaquín Rodrigo.
0: Joaquín Rodrigo, correcto. Pues 2-2 para Antonio. Vamos ya con la segunda ronda. Volvemos contigo, Emilio. ¿Preparado?
2: Sí.
0: Pues venga, vamos a ello. ¿Qué compositor italiano del siglo XVIII es conocido por haber escrito más de 500 sonatas para clave, la mayoría en un solo movimiento?
2: Domenico Scarlatti.
0: Correcto. Pasó gran parte de su vida en España, al servicio de la infanta María Bárbara de Braganza, y bueno, primero en Lisboa y luego en Madrid, donde compuso pues la mayor parte de estas sonatas. Correctísimo. Vamos ahora con el fragmento musical. Ya sabes, obra o autor, o por no. Obra y autor, o por no. Lo menos, ¿vale? Obra o autor. Vamos okay. Con ello.
2: Vale. Verdi, Dies Irae del Requiem.
0: Muy bien, efectivamente. Correcto ese fragmento musical para Emilio, que se queda con 4-4. Vale, genial. Es tu turno de nuevo, Marina. Volvemos contigo. ¿Preparada?
3: Vale, sí.
0: Venga, vamos a ello. ¿Qué es una variación en música?
3: Una variación es crear una especie de versión de una pieza original, pero variando ligeramente la tonalidad. Y un ejemplo pueden ser las variaciones Goldberg.
0: Muy bien, efectivamente, una variación es una versión transformada de un tema musical original en el que, bueno, se mantiene estructuras mientras va cambiando algún elemento como el ritmo, el tempo o la instrumentación. Y efectivamente, un buen ejemplo son esas variaciones Goldberg de Bach, y también tenemos las variaciones Enigma, por ejemplo, de Elgar. Vamos con ese fragmento musical. Marina, ¿preparada?
3: Sí.
0: Pues venga, obra y autor, o por lo menos autor.

0: ¿Nos suena, Marina?
1: No, ¿puedo pedir el comodín de Ana?
0: Puedes pedirlo, claro que sí, vamos a ello.
2: Ana, sal pronto, por favor.
0: A ver, a este compositor lo hemos escuchado hoy mismo, en la playlist, con su galop infernal, de Orfeo en los infiernos.
1: Offenbach.
0: Efectivamente. Era Jack Offenbach con la barcarola de los cuentos de Hoffmann. Pues nada, Marina, 4 de 4 también. Y terminamos este segundo bloque contigo, Antonio. ¿Preparado?
3: Preparado.
0: Pues venga, vamos a ello. ¿Qué instrumento interpreta a Don Quijote en el poema sinfónico del mismo nombre de Richard Strauss? ¿Qué instrumento interpreta a Don Quijote, Antonio? Tienes los comodines y no, ¿eh?
3: Es el cello.
0: Es el violonchelo, efectivamente. Es el solista que representa a Don Quijote. La viola sería la de Sancho Panza, junto, bueno, con el clarinete y la tuba. Vamos ahora con ese fragmento musical. ¿Preparado?
3: Preparado.
0: Obra y autor, o por lo menos autor. ¿Nos suena, Antonio?
3: Es
0: obra y autor.
3: Laure Payane.
0: O por lo menos autor, ¿perdón?
3: Es Payane, la Opus 50, de Peter y Castra.
0: No, es la pavana, sí, la paván, de Gabriel Fauré. De Gabriel Fauré. No pasa nada. Oye, ¿y eso que tenías los dos comodines, eh, Antonio? Bueno, no pasa nada, 3 de 4 está fantástico, pero sin embargo Emilio y Marina han empatado y ahora tenemos que desempatar, ¿vale? Ya sabéis cómo va esto, os vamos a poner una música que está al revés y el primero que la sepa tiene que decir su nombre, ¿vale? Si no decís vuestro nombre y decís la respuesta, aunque sea correcta, no la podemos dar, ¿vale? Y podéis intentarlo todas las veces que queráis, ¿vale?
4: Vale.
0: Venga, pues vamos a ello.
4: Emilio. ¿Emilio?
0: Un momentito, Emilio. Emilio, ¿sabes qué es esto? Lo que acaba de sonar, ¿sabes lo que es?
4: Me suena muchísimo, pero ahora mismo no lo ubico. Voy a decir Delibes.
0: No, vamos a seguir intentándolo, pero no te preocupes, Emilio, porque lo que ha pasado es que ha salido la sintonía del duelo musical y por eso te sonaba tanto, porque claro, la llevamos escuchando todo el rato. Venga, vamos. Emilio, Marina, ¿preparados? ¿Ahora sí?
4: Sí, sí.
0: Venga, vamos a ello.
1: Marina,
0: ¿escuchado por ahí? Cuéntanos.
1: Es el Aleluya de Händel.
0: Efectivamente, vamos a comprobarlo.
2: Aleluya, aleluya, aleluya, aleluya, aleluya.
0: Pues enhorabuena, Marina, enhorabuena a los tres, que ha sido muy buen concurso, muy buen duelo. Pero bueno, tenía que quedar uno. Ha sido en este caso Marina, que te vamos a completar el kit del Merchant de Clásicos Populares con tu camiseta, tu bolsa de tela, tu botella, tu abanico. Vas a estar preparada para el verano. Y además, te vamos a incluir el libro Músicas para Vivir Mejor, que hemos escrito pues entre los integrantes de la redacción de Radio Clásica. Y bueno, también la semana que viene te llamamos pues para la final trimestral.
1: ¡Jo, pues genial! Porque tenía ganas de comprarlo.
0: Ah, pues mira, ya no te va a hacer falta. Bueno, pues muchas gracias, Marina, gracias, Emilio, gracias, Antonio.
4: Nada.
0: Y gracias, buen fin de semana y seguimos con el programa.
4: Gracias.

0: Hola, me llamo Javier, llamo de Madrid, a ver si podéis exponerme la coral de la cantata 147 de Juan Sebastián Bach, grupo a capela por Busquín Sin Car, que la dio a conocer en el programa de las cantatas de Bach, Araceli González, en la década de los 80 en Radio 2. Agradecería que me la pusierais.
1: Venga, deberes para este fin de semana, 689-869-347, notas de voz en WhatsApp y el 91-346-1025, mensajes en el contestador. Esperamos vuestras músicas para disfrutar del eclipse de sol del 12 de agosto, para elaborar entre todos esa lista de producción que nos ha pedido Ana de Madrid. También nos podéis dejar vuestras dedicatorias, peticiones, lo que queráis. Nosotros nos vamos ya. Un saludo de Paloma Ram, también de Elena Trapero, que ha estado en el control de sonido, y José Luis Beltrán en la realización. Que paséis un buen fin de semana.

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1: Muy buenas tardes, ¿cómo estáis? Comenzamos una nueva edición de Reflejos en el Agua, una hora para seguir descubriendo músicas que siempre encuentran una manera de dialogar entre sí, o con la naturaleza, o el teatro, o con el folclore, con Mozart o con el jazz. Ningún compositor crea en el vacío. Me acompaña hoy Rodri y Martín en el control de sonido y yo misma al micrófono Gracia Terrén. Os damos la bienvenida. Hoy recorremos tres siglos de música. Comenzaremos con el verano de Tchaikovsky, nos detendremos en compositores que merecen ser redescubiertos, como Michael Haydn o Joseph Lauber. Visitaremos la elegancia de la ópera francesa con Boieldieu y un homenaje muy personal de Jacques Ibert al compositor austriaco Wolfgang Amadeus Mozart. Cerraremos el programa con dos intérpretes que llevan 55 años demostrando que la curiosidad también puede convertirse en una forma de hacer música, las hermanas Katia y Mariel Labeck. Comenzamos abriendo una ventana distinta, la del calendario.

Acabamos de escuchar Julio y Agosto, perteneciente a la colección de piezas para piano Las Estaciones del compositor ruso Piotr Ilich Tchaikovsky. Parece como que convirtiera cada mes del año en una pequeña escena musical. Estaba interpretado por el grandísimo pianista Mikhail Pletnev, gran tótem del piano y uno de los artistas más intelectuales y versátiles de hoy en día. Hay apellidos que pesan mucho, demasiado a veces, y que terminan ocultando otras trayectorias igualmente valiosas. Ayer lo comentábamos a raíz del caso de los hermanos Mendelssohn, Fanny y Félix. Hoy traemos a los Haydn. Michael Haydn pasó a la historia como el hermano menor de Joseph, pero fue mucho más que eso. Muy admirado en su tiempo, hasta el punto de que Mozart sentía un profundo respeto por su música, desarrolló una brillante carrera en Salzburgo y dejó un importante catálogo de obras religiosas, sinfónicas y concertantes. Vamos a escuchar el último movimiento de su concierto para flauta número 2, una música pues luminosa, elegante, llena de vitalidad, que demuestra por qué merece ocupar un lugar propio dentro del clasicismo vienés.

Pues así de vital y luminoso sonaba este tercer movimiento con indicación allegro assai del concierto para flauta número 2 en re mayor de Michael Haydn. Estaba interpretado por Emmanuel Paut a la flauta, acompañado por el Haydn Ensemble de Berlín, dirigidos todos por Hans-Jürg Schellenberger. Si Michael Haydn representa el equilibrio clásico, François-Adrien Boieldieu nos abre las puertas al teatro musical francés. Conocido como el Mozart francés, fue uno de los compositores de ópera más celebrados de comienzos del siglo XIX. Su Califa de Bagdad, estrenada en 1800, participa de esa fascinación por un oriente imaginado que conquistó la escena europea, y su obertura reúne todos los ingredientes del género: brillantez, elegancia y un ritmo que invita inmediatamente a levantar el telón.

0: Hemos levantado el telón con esta obertura perteneciente al Califa de Bagdad del compositor francés François-Adrien Boieldieu y compuesta en 1800.
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Ayer comenzábamos a descubrir el universo del compositor suizo Joseph Lauba, escrito Lauber, a través de los dos primeros movimientos de su quinteto en fa mayor. Hoy vamos a completar el recorrido con el scherzo y el allegro vivo, los dos últimos movimientos del quinteto, donde el compositor despliega toda la riqueza rítmica y melódica de una obra inspirada, si os acordáis, en un tema popular suizo tradicional, en concreto en el tema Guggisberglied, o la canción de Guggisberg.

Scherzo y Allegro vivo son los dos últimos movimientos del quinteto para piano del compositor suizo Joseph Lauba. Con estos dos movimientos queríamos de alguna forma reconfirmar esta figura tanto desconocida y poco programada, pero que nos ha parecido que es realmente maravilloso y muy apropiado volver a escuchar cuando sea preciso. La interpretación vuelve a correr a cargo del ensemble Bayona, como ayer, una formación nacida del encuentro entre músicos españoles y suizos y que rinde homenaje, desde su propio nombre, ensemble Bayona, a la gran pianista de Zaragoza, Pilar Bayona. Los homenajes no siempre consisten en imitar. A veces son una conversación entre dos épocas. Esto ocurre en la siguiente obra que vamos a escuchar, Hommage à Mozart, homenaje a Mozart, del compositor francés Jacques Ibert. Fue compuesta en 1956 y la obra mira al universo mozartiano con admiración, pero también con libertad. Jacques Ibert no pretende copiar el lenguaje del siglo XVIII, juega con él, lo reinventa y lo contempla desde la sensibilidad de un compositor del siglo XX. El resultado es una música refinada, ingeniosa y llena de transparencia, como vamos a poder escuchar ahora.

Pues no nos hace mucha falta buscar excusas para celebrar y homenajear a Wolfgang Amadeus Mozart. En esta ocasión hemos recurrido al compositor francés Jacques Ibert en su obra Homenaje a Mozart, una partitura compuesta en 1956. Nos ha sido interpretada por la orquesta de la Suisse Romande, dirigida por Neeme Järvi.

Vamos a ir ya tomando la recta final para acabar el programa y lo hacemos con dos artistas increíbles, dos artistas que llevan más de medio siglo ampliando los horizontes del repertorio pianístico y mucho más específicamente hablando, el repertorio pianístico para cuatro manos o dos pianos. Me refiero a las hermanas Katia y Mariel Labeck, que celebran 55 años, ni más ni menos, de trayectoria discográfica. Lo hacen con un álbum que resume muy bien su manera de entender la música, es decir, sin fronteras, entre estilos y siempre abiertas al descubrimiento. El proyecto combina grabaciones históricas con nuevas interpretaciones y pone el foco, además, en compositoras y creadoras actuales y en músicas que dialogan con el jazz, la canción o las tradiciones populares.

Wild is the wind, salvaje es el viento. Es una pieza inspirada en la inolvidable versión de Nina Simone, arreglada para dos pianos por Michael Blaski, en la versión de Katia Labeck y Mariel Labeck. Vamos a seguir escuchando otro tema de ese disco homenaje que se hacen ellas mismas para celebrar sus 55 años de carrera discográfica. El titulado como Troubled Water, Aguas Turbulentas, de la compositora estadounidense Margaret Bond.

Pues dos piezas muy distintas que reflejan la personalidad artística de las hermanas Labeck, Katia y Mariel. Curiosa, una forma curiosa, libre y profundamente comprometida con la música de su tiempo. Y llegamos al final de este recorrido por músicas que de una u otra manera nos han invitado a mirar, como siempre decimos, un poco más allá del repertorio habitual. Muchísimas gracias por compartir esta hora con nosotros. A mi lado ha estado Rodri Martín en el control técnico y aquí al micrófono se despide Gracia Terrén. Os invitamos a continuar en Radio Clásica con Javier Corcuera, que toma el relevo al frente de Reflejos en el Agua. Que disfrutéis de la tarde y hasta el lunes.

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Saludos cordiales de quien os habla, Javier Corcuera, y de todo el equipo de la emisora. Bienvenidos a Reflejos en el Agua, el espacio estival de Radio Clásica, donde la música se convierte en el mejor espejo para mitigar los rigores del verano y viajar a través de la belleza y la emoción. Hoy abrimos nuestro recorrido con la chispa y el ingenio de un compositor fundamental de nuestro repertorio lírico, el maestro Jerónimo Jiménez, célebre por su arrollador instinto melódico, nos convoca a través del preludio de una obra de singular frescura, Los Borrachos. Nos lo ofrece la Orquesta de Cámara Inglesa bajo la experta dirección de Enrique García Asensio.

Acabamos de escuchar el preludio de la zarzuela Los Borrachos de Jerónimo Jiménez en la interpretación de la Orquesta de Cámara Inglesa dirigida por Enrique García Asensio. Nuestro próximo reflejo nos lleva directos a los misterios y las leyendas de los bosques de Bohemia. Antonín Dvořák compuso en 1896 su poema sinfónico La paloma del bosque, basado en una balada popular que mezcla el drama amoroso con elementos fantásticos de la naturaleza. Una obra pictórica y profundamente evocadora donde la orquesta despliega infinitos colores. Nos guía a través de su espesura la Orquesta Sinfónica de la Radio de Baviera, dirigida por Rafael Kubelik.

Hemos escuchado el poema sinfónico La Paloma del Bosque, opus 110, de Antonín Dvořák, a cargo de la Orquesta Sinfónica de la Radio de Baviera, bajo la batuta de Rafael Kubelik. De los susurros del bosque viajamos al ingenio, la picardía y la espectacularidad del bel canto rossiniano. En El barbero de Sevilla, el personaje de Rosina nos regala una auténtica declaración de intenciones y temperamento en la célebre aria Una voce poco fa. Escuchamos la prodigiosa técnica y el magnetismo de la soprano Diana Damrau, acompañada por la orquesta de la Radio de Múnich bajo la dirección de Dan Ettinger.

Escuchábamos el aria de Rosina, una voce poco fa de la ópera El Barbero de Sevilla de Gioacchino Rossini, una interpretación de la soprano Diana Damrau junto a la orquesta de la Radio de Múnich dirigida por Dan Ettinger.

Cruzamos ahora el Océano Atlántico buscando paisajes infinitos, luz y un hondo sentimiento de comunidad. Aaron Copland supo retratar como nadie el alma norteamericana en su célebre suite Primavera Apalache. Concebida originalmente como un ballet, esta bellísima partitura nos evoca el idilio rural y la sencillez de los pioneros. Nos deleita con su frescura la Orquesta Sinfónica de Atlanta con Robert Spano en el podio.

Era la suite del ballet Primavera Appalache de Aaron Copland en la versión de la Orquesta Sinfónica de Atlanta bajo la dirección de Robert Spano. Regresamos a Europa para refugiarnos en la frescura y el virtuosismo instrumental de la Venecia del siglo XVIII. Antonio Vivaldi dedicó al oboe algunas de sus páginas más luminosas y fluidas, como este concierto para oboe, cuerda y continuo en fa mayor, estructurado en sus tres movimientos tradicionales. Escuchamos al solista Simone Toni junto al conjunto Silete Venti.

Acabamos de escuchar el concierto para oboe, cuerda y continuo en fa mayor RV 457 de Antonio Vivaldi con los movimientos Allegro non molto, Andante y Allegro molto. Han interpretado el oboísta Simone Toni y el conjunto Silete 20.

El drama del romanticismo italiano sale a nuestro encuentro con una fuerza arrolladora. Nos situamos en el acto tercero de Il Trovatore de Giuseppe Verdi. Os proponemos la célebre escena de Manrique junto a Leonora, Ruiz y los soldados, que incluye la bellísima íntima Así ben mio, interrumpida por el toque arrebato que desencadena la electrizante Di quella pira. Un torrente de pasión interpretado por un reparto histórico encabezado por Luciano Pavarotti, Gildis Flossmann y Peter Bailey, junto al coro y la orquesta de la Ópera Nacional de Viena, dirigidos por Nicola Rescigno.

Sonaba la gran escena del acto tercero del Trovatore de Giuseppe Verdi, con las páginas Di qual te traluce, Assi ben mio, L'onda de suoni mistici, Di quella pira. En los papeles principales hemos escuchado al tenor Luciano Pavarotti, la soprano Gildis Flossmann y el tenor Peter Bailey, junto al coro y la orquesta de la Ópera Nacional de Viena bajo la dirección de Nicola Resciño. De la intensidad operística pasamos a la fascinación por la danza, pero vista a través de un prisma casi hipnótico y decadente. Maurice Ravel compuso la valse como un poema coreográfico que rinde homenaje y al mismo tiempo deconstruye el vals vienés decimonónico, convirtiéndolo en un torbellino sonoro irresistible. Nos sumergimos en este remolino orquestal con la Orquesta Sinfónica de Cincinnati bajo la batuta de Paavo Järvi.

Era La Valse, poema coreográfico de Maurice Ravel, interpretado por la Orquesta Sinfónica de Cincinnati a las órdenes del director Paavo Järvi. Pocas obras conectan de forma tan pura con la esencia y el título de nuestro programa de hoy. Franz Schubert se dejó inspirar por los hondos versos de Goethe para dar forma a su canción de los espíritus sobre las aguas. Una bellísima y profunda meditación musical para voces masculinas y cuerda que compara el alma humana con el fluir constante y cambiante del agua. Una interpretación a cargo del coro Arnold Schönberg bajo la dirección de Erwin Ortner.

Acabamos de escuchar la canción de los espíritus sobre las aguas de Franz Schubert sobre un texto de Goethe interpretada por el coro Arnold Schönberg bajo la dirección de Erwin Ortner.

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1: Y para poner el broche de oro a nuestro programa de hoy, regresamos al catálogo de Jerónimo Jiménez con una de sus creaciones más poéticas y aclamadas, La Tempranica. Nos despedimos con la bellísima e inspirada Canción de María, arropada por los ecos del coro con su mítica evocación a las sierras de Granada. Nos dicen adiós la voz de la soprano Lucía Tavira, el coro de ópera de Córdoba y la orquesta de Córdoba, todos bajo la batuta de Alejandro Muñoz Aguilar. Con el aroma y la melancolía de esta joya de nuestra música lírica, nos despedimos por hoy. Seguid disfrutando del descanso, de la frescura y, por supuesto, de la mejor compañía aquí en Reflejos en el Agua de Radio Clásica.

Recordamos que ha sonado la canción de María con intervención del coro Sierras de Granada, perteneciente a la zarzuela La Tempranica de Jerónimo Jiménez, con la soprano Lucía Tavira, el coro de ópera de Córdoba y la orquesta de Córdoba, dirigida por Alejandro Muñoz Aguilar. Gracias por vuestra atención y hasta pronto.

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1: Y a continuación escucharemos un concierto del Festival del Wigmore Hall de Londres, celebrado el pasado 25 de mayo, en el que escucharemos obras de Thomas Addis, Beethoven, Schubert, Brahms y Bach, en una gala con el propio Thomas Addis, Alina Ibrahimova, Cedric Tiberghien, Luis Alder y Joseph Middleton.

Bueno, pues este concierto celebra los 125 años de vida del Wigmore Hall y fue presentado, ahí lo escuchamos, por nuestro colega de la BBC 3 Radio, Ian Skelly. Así se inauguraba ese festival de aniversario que se desarrolló a lo largo de las dos siguientes semanas en BBC Radio 3, celebrando esa sala de conciertos británica de renombre mundial, una auténtica joya de la corona. Tiene una larga e ilustre historia, habiendo albergado a todos los grandes nombres de la música. También ha capeado un sinfín de tormentas, dos guerras mundiales, dos pandemias, algunas crisis económicas graves, y ha superado los desafíos de las salas más nuevas y llamativas situadas en las cercanías. Pero lo que hace que el Wigmore Hall sea tan especial es su acústica. Y precisa Ian Skelly, desde el momento en que uno habla, en este escenario se puede sentir en lugar de solo escuchar. Fue diseñado por Thomas Colcott, el hombre que había diseñado el Hotel Savoy, por encargo de la compañía de pianos Bechstein, para crear la acústica perfecta con la que demostrar sus pianos y su reputación se extendió rápidamente. Gabriel Fauré, Camille Saint-Saëns, Joseph Joachim y Teresa Carreño estuvieron entre los grandes nombres de la época que se dirigieron a Londres para actuar allí. Pues bien, esa noche, la que nos ocupa para inaugurar el festival, recrearon el concierto de gala que abrió esa sala en mayo de 1901. Al escenario aquella noche subió Ferruccio Busoni tocando a Beethoven, el rey del violín Eugène Ysaÿe tocando a Bach, y un famoso tenor y destacado cantante de líder de su época, Raymond von Zurmühlen, quien cantó a Schubert. Bueno, pues aquí tendremos al compositor, a Thomas Addis, para tocar lo que Busoni tocó, además de la violinista Alina Ibrahimova, para tocar Bach, y los pianistas Cedric Tiberghien y Joseph Middleton. Y a la soprano Louise Alder, quien va a inaugurar la velada con lo primero que sonó aquella noche. La reina Victoria había muerto apenas 4 meses antes de la apertura de esta sala, poniendo fin a su reinado de 63 años, por lo que el público de aquella noche todavía estaba acostumbrado a cantar God Save the Queen, que se transformó en God Save the King, Dios salve el rey. Esta tarea, en su época, fue encomendada a la soprano Helen Trust. Así que, por favor, va a ser la Helen Trust de nuestro tiempo, Louise Adler, asistida por Joseph Middleton, la que evoque esta escena de inauguración como lo hicieran en 1901. Vamos a escuchar en breves instantes God Save the King.

Pues era God Save the King con Louis Alder, soprano, y el pianista Joseph Middleton. De esta manera han recreado cómo Helen Trust cantó en 1901 en la inauguración del Wigmore Hall esta pieza, pues 4 meses después de la muerte de la reina Victoria. Hasta entonces se cantó durante 63 años el God Save the Queen. Bien, esta ha sido la primera pieza que sonó en 1901 en el Wigmore Hall, que por entonces se llamaba el Bechstein Hall. Cuando llegó la guerra, al ser Bechstein una empresa alemana, se vio obligada a cerrar, por lo que se convirtió en el Wigmore Hall el 16 de enero de 1917, tras haber sido comprado por una tienda de telas y ropa cercana al lugar, el Wigmore Street, llamada Debenhams. Un crítico de la noche de apertura informó que el público había quedado deslumbrado por la magnificencia del mármol de Verona, el alabastro de no sé dónde y la caoba del Maine español. Lo que quiera que sea eso. Es lo que dice el presentador. Los asientos también eran cómodos, mucho más amplios que a la vuelta de la esquina del Queen's Hall, donde, por citar a un miembro del público allí, es prudente dejar las piernas en el guardarropa. Madre mía. Pues bien, en aquella primerísima noche, el compositor y pianista Ferruccio Busoni siguió a Helen Trust en este escenario para tocar una sonata para piano que tenía 80 años en 1901, la sonata número 30 de Beethoven, su opus 109, compuesta tras la monumental Hammerklavier, para crear un canto íntimo de sentimientos, como el mismo Beethoven precisó. Bueno, Thomas Addis la va a tocar aquí esta noche, precediéndola del estreno mundial de su propia música, una de sus danzas olvidadas, Forgotten Dances, la danza titulada Vesper, víspera, basada en parte del himno vespertino de Henry Purcell, que fue escrita originalmente para guitarra, pero que esta noche estrena en un arreglo para piano que el Wigmore Hall le encargó a Thomas Addis para conmemorar este 125º aniversario. Para tocar Vesper y continuar con la sonata para piano de Beethoven, hay que dar la bienvenida a Thomas Addis.

Bueno, pues ahí teníamos Vesper, basada en Henry Purcell, de las danzas olvidadas de Thomas Addis, con el propio Addis al piano.

Después de este Addis y Beethoven, y el escenario está recreando los intérpretes. Bueno, los intérpretes ya no están, los originales, pero sí las obras y en el orden en el que se ofrecieron en el primer concierto de esta sala, cuando se llamaba Bechstein Hall, hace 125 años. Bien. Lo que tenemos que escuchar a continuación son canciones de Franz Schubert, porque la primera noche de vida de este escenario fueron cantadas por Raimund von Zurmühlen, que era considerado el más grande tenor de concierto de su época, por lo menos eso decía el Musical Times. Él había estudiado con Clara Schumann, vivió en su casa durante un año y llegó a realizar recitales de Lieder con ella al piano, asentando los cimientos del canto, por lo menos en lo que se refiere a la canción de repertorio del siglo XX. Una de las alumnas de Raimund von Zurmühlen fue profesora de Elisabeth Schwarzkopf, o sea que sí que hay una línea de continuidad que nace en la propia Clara Schumann. Luis Alder va a cantar estas canciones para nosotros esta noche. Una breve que describe las reflexiones de un joven sobre su amada Luisa mientras se sienta junto a un arroyo ondulante. Se trata de Der Jüngling an der Kölle, Deutsch 300. Luego le seguirá El König, El rey de los elfos, la obra maestra absoluta de Schubert, compuesta cuando tenía solo 18 años, que relata vívidamente la terrorífica carrera nocturna a caballo de un padre y su joven hijo mientras son perseguidos por el siniestro rey de los elfos. Los versos son de Goethe, nada menos. Y empezaremos con una canción de el final de la vida de Schubert, Nacht und Träume, Noche y sueños, una meditación sobre la naturaleza transitoria de los sueños, especialmente aquellos hermosos a los que anhelamos regresar cuando despertamos. Escucharemos a Joseph Middleton al piano y después, por supuesto, a Louis Alder, que ocupa el lugar que hizo la noche de la inauguración del Wigmore Hall, Raimund von Zurmühlen.

Bueno, pues Louise Alder, soprano, y Joseph Middleton al piano, interpretaban estas tres canciones de Franz Schubert: Nacht und Träume, Deutsch 827, Der Jüngling an der Kölle, Deutsch 300, y El König, El Rey de los Elfos, Deutsch 328. Y comenta aquí nuestro compañero de la BBC 3, Ian Skelling, que nunca deja de aterrorizar esta canción de Schubert, El Rey de los Elfos, que te hiela los huesos. El padre y su joven hijo logran llegar a casa, pero cuando mira hacia abajo, el padre descubre que su hijo está muerto, reclamado por el Rey de los Elfos. Schubert cuenta brillantemente la historia desde cuatro puntos de vista diferentes: el del padre, el de su hijo condenado, el del propio Rey de los Elfos, y a través de los ojos del narrador. Cada voz es transmitida con características musicales y armónicas separadas. Bien, y como hemos dicho, pues hemos escuchado a Louise Alder y Joseph Middleton. Y continuamos con esta recreación del concierto que abrió esta sala al Wigmore Hall hace 125 años, en la misma semana del año 1901. En breves instantes escucharemos a Alina Ibrahimova y Cedric Tiberghien subir al escenario para interpretar más obras de Beethoven. Cedric también dará vida a los dos libros de variaciones creados por Johannes Brahms sobre la melodía más famosa de Paganini, y Alina interpretará música de Johann Sebastian Bach. Pero tengamos antes una mayor perspectiva de la historia de lo que conocemos como Wigmore Hall, que allá por 1901 pues nació como Bechstein Hall. Bien, nos cuenta Ian Skelly, que ha estado hablando con John Gilhooly, el director artístico que ha dirigido el Wigmore Hall con gran éxito durante los últimos 21 años y tiene muchos planes para el futuro. Y con Julia Boyd, cuya fascinante historia del Wigmore Hall, There is Sweet Music Here, se publica precisamente el día en que se celebraba este concierto, como les hemos comentado a nuestros oyentes, el pasado 25 de mayo. Y en el concierto inaugural de mayo de 1901, en estos mismos instantes, Ferruccio Busoni regresaba al escenario para tocar el gran conjunto de variaciones de Johannes Brahms sobre el último de los 24 caprichos para violín de Niccolò Paganini. Este capricho también fue sometido a un tratamiento especial por Franz Liszt, y ya en el siglo XX es el detonante de la rapsodia sobre un tema de Paganini de Sergei Rachmaninoff. Los conciertos de los primeros años del Wigmore Hall eran inmensos, eran gigantescos. Así que en la noche de apertura el público escuchó las 28 variaciones de una sola vez. Pues casi nada. Bueno, aquí vamos a escuchar el primer libro, las 14 primeras variaciones de un tema de Paganini, como hemos comentado, y luego pues el resto sonará en el final de la velada. Bueno, pues han decidido que sea así porque preferían un programa más ágil y breve, si bien no dejan de respetar el repertorio original, aunque se hayan tomado esta pequeña libertad. Por tanto, recibimos ahora a Cedric Tiberghien y escucharemos eso, las primeras 14 variaciones de las 28 que realizó Brahms sobre ese capricho número 24.

Pues esto eran las variaciones de Johannes Brahms, llenas de pirotecnia rompedora de dedos, como afirma Ian Skelly, sobre ese famoso tema de Paganini. Era el primero de los dos libros que Brahms publicó como Opus 35, que ha tocado aquí Cedric Tiberghien, música que sonó por vez primera en ese escenario del Wigmore Hall la noche en el que el número 36 de Wigmore Street abrió sus puertas por primera vez como el Bechstein Hall. Y en esa mismísima primera noche, de la que se conmemoran en este concierto 125 años, a Ferruccio Busoni se le unió el virtuoso violinista belga Eugène Ysaÿe, quien tocó algo de Bach en un momento dado, por lo que eso es lo que va a suceder a continuación. Cedric Tiberghien ha sido un socio musical de larga duración de la violinista Alina Ibrahimova. Trabajaron juntos por vez primera hace 20 años, cuando ambos eran miembros del programa New Generation Artist de Radio 3, que fue cuando hicieron sus debuts correspondientes en el Wigmore Hall. Cedric regresará en un momento para tocar Beethoven con Alina, pero para empezar, ella toca sola, la primera de las 6 partitas de Bach para violín solo. Las partitas son esencialmente suites de música con danza, de danza, con cada danza seguida de una variación sobre el mismo tema, conocida en la época de Bach como una double. Escucharemos el double que sigue a la dramática Sarabande y para terminar la majestuosa Burre. Para tocarlas, pide Ian Skelly que el público del Wigmore Hall dé la bienvenida a Alina Ibrahimova, como está sucediendo ahora.

Música de Johann Sebastian Bach, tres movimientos de su primera partita para violín solo, Sarabande, Double, Bourdelle, tocados en esta velada en el Wigmore Hall en el 125 aniversario o 125º de su inauguración. Aquí sonaba Aline Ibrahimova en la época, pues lo hizo Eugene Ysai, el rey del violín de la recién estrenada Inglaterra eduardiana. Tocó Bach divinamente, según una crítica. Él también colaboró con Ferruccio Busoni. En la siguiente pieza, un crítico declaró que Busoni no fue un aporreador e hizo sonar el piano Bechstein como si una joven orquesta hubiera nacido debajo del mural que se encuentra en la semicúpula sobre el escenario. El mural causó un gran revuelo en la noche de apertura. Representa el alma de la música siendo coronada por el genio de la armonía, vigilados por la diosa Psique, quien, según este crítico, parece bastante fría y algo preocupada, tal vez porque, como de costumbre, se ha olvidado de ponerse la ropa. Vale, se entiende ahora lo del escándalo. Esto estuvo a punto de ser pintado por encima por el tema de algunas críticas un tanto puritanas, pero afortunadamente se salvó y aquí continúa así que tiritando mientras se hace música a sus pies. Eso ha dicho Ian Skelly. En la noche de apertura, Ysai y Busoni eligieron el romance en sol mayor de Beethoven, quizá de manera apropiada, dado que fue escrito originalmente para violín y pequeña orquesta, y puede haber sido un movimiento de un incipiente concierto para violín nunca completado por Beethoven cuando todavía vivía en Bonn. Pues vamos a escucharlo desde el Wigmore Hall con Alina Ibrahimova y Cedric Tiberghien.

Pues este era el romance en sol opus 40 de Beethoven para violín y piano, interpretado en el Wigmore Hall por la violinista Alina Ibrahimova y el pianista Cedric Tiberghien, que recrean la jornada de inauguración 125 años antes en el Wigmore Hall, en la que fue interpretada por Ferruccio Busoni y Eugenie Sai. Y ahora, hemos escuchado ya el programa completo, por lo menos en lo que se refiere a número de obras, aunque nos ha quedado en el tintero la segunda parte del Brahms, que han decidido dividir en esta interpretación moderna. Pero la recreación ha sido muy fiel en lo que entonces era el Bechstein Hall, que se convirtió en el Wigmore Hall durante la Primera Guerra Mundial. Por cierto, que cuando se inaugura el auditorio, habían transcurrido ya 4 años de la muerte de Johannes Brahms. Con él se van a despedir los intérpretes con el segundo de esos libros de variaciones sobre el capricho número 24 de Niccolò Paganini. Brahms las escribió para su gran amigo Karl Tausig, quien podía lograr, según él, más con su dedo meñique que cualquier otro músico con toda su cabeza y todos sus dedos. Afirma Ian Skelly, el presentador original de esta velada, que sin duda alguna Brahms hubiese opinado lo mismo sobre el pianista de esta noche, que es Cedric Tiberghien. Vamos a escuchar esas variaciones sobre un tema de Paganini de Brahms, libro segundo.

Bueno, tan lírico como siempre, Ian Skelly describe notas bailando como luciérnagas alrededor de la melodía de Niccolò Paganini, la última de las 14 variaciones sobre esa melodía compuestas por Johannes Brahms, que conforman el segundo de los dos libros de variaciones publicados como su opus 35. Variaciones que la amiga de Brahms, Clara Schumann, apodó las variaciones de la bruja porque son endiabladamente difíciles de tocar. Bien, pues el libro segundo de las variaciones de Brahms sobre Paganini fueron interpretadas esta noche aquí en el Wigmore Hall por Cédric Tiberghien. Hace 125 años, en la semana en la que se grabó este concierto, precisamente en el Wigmore Hall, el 25 de mayo pasado, pues se conmemoraban 125 años de la inauguración de la sala por Ferruccio Busoni, y cada gran nombre de la música clásica ha tocado o actuado aquí desde entonces, excepto uno. Sí, lo cual puede ser sorprendente, pero Gerald Moore, curiosamente, que fue un intérprete tan habitual aquí, de hecho ofreció más conciertos en el Wigmore Hall que en cualquier otro lugar, bueno, pues el cantante con el que tanto se le asoció, sin duda alguna el más grande exponente de las canciones de Schubert, Dietrich Fischer-Dieskau, nunca lo hizo. Es curioso, quizás encontrara más público o más caché si actuaba en el Royal Festival Hall, pero es una omisión triste la lista de convocados. Qué hermoso es, reflexiona Ian Skelly, que hubiese sonado su voz en esa acústica única y sutil del Wigmore Hall. Bueno, pues este es el concierto que abrió la sala, recreado en esta velada del 125º aniversario. Luego las celebraciones continuaron en las dos semanas siguientes, emitidas por Radio 3. Y este ha sido Ian Skelly, nuestro compañero en la BBC Radio 3. Y aquí han escuchado la transmisión de este concierto en la voz de Martín Yade con Alex del Castillo a los mandos del control técnico de sonido.

Y vamos a aprovechar el tiempo que todavía nos queda para disfrutar de un arreglo para octeto de viento de algunos de los números más destacados de las bodas de Fígaro de Wolfgang Amadeus Mozart. Era una costumbre muy habitual en esa época dar a conocer, si no las óperas enteras, por lo menos los momentos que más habían emocionado al público en las calles de Viena y de otras ciudades como Praga a través de este tipo de arreglos que rara vez solían ser del autor, pero los responsables de los mismos, algunos de cuyos nombres han llegado hasta nosotros, pues eran muy fieles a la hora de recrear estas obras. Vamos a escuchar, por tanto, estas bodas de Fígaro en miniatura con el conjunto de viento de Holanda.

0: Hemos escuchado esta selección de números de las bodas de Fígaro arreglados para octeto de viento con el conjunto de viento de Holanda, las bodas de Fígaro de Wolfgang Amadeus Mozart, por supuesto, que no sé si lo habíamos dicho, pero es evidente. Y ya se acaba el tiempo de esta transmisión. Bueno, la transmisión ya se ha acabado hace un rato, todavía teníamos unos minutos más para deleitar a nuestros oyentes con Mozart. Somos Alex del Castillo, a los mandos del control técnico de sonido, y frente al micrófono Martín Yadi. Recuerdo que hemos escuchado el concierto que inauguraba el 125º aniversario de la apertura del Wigmore Hall londinense, una gala con Thomas Addis, Alina Ibrahimova, Cedric Tiberghien, Luis Alder y Joseph Middleton, que interpretaban obras del propio Addis, de Beethoven, de Schubert, de Brahms y de Bach.
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El guitarrista Javier Riba interpretaba Canción Lejana, la número uno de 5 piezas líricas del compositor madrileño Vicente Arregui Garay, que vivió entre 1871 y 1925, y que será el compositor protagonista de la edición de hoy de La Taberna del Puerto, el programa que Radio Clásica dedica también en verano a la música española y sus intérpretes. Hijo de padres navarros, Vicente Arregui realizó sus estudios musicales en el Conservatorio de la Capital, estudiando armonía con Juan Cantó, piano con José Pérez Frache y contrapunto y composición con Tomás Fernández Grajal. Obtuvo los primeros premios de piano y composición. También estudió con Tomás Bretón, el autor de La Verbena de la Paloma y de La Dolores. En 1892, nuestro protagonista de hoy, siendo aún alumno del conservatorio, se estrenó su ópera en 2 actos, Colón, en la cual reveló un talento musical que había de proporcionarle éxitos futuros. En 1899 obtuvo por oposición la beca de la Academia de Bellas Artes de San Fernando para perfeccionarse en Roma y en París. La ópera en 2 actos, La Maya, formó parte del primer envío de este compositor como pensionado en la capital italiana. La sonata en fa menor para piano fue compuesta durante su estancia en París en el mismo año que la Academia de Bellas Artes recibió el poema sinfónico Calipso, que estaba muy influido por las ideas artísticas que en aquel momento agitaban al mundo musical francés. En el año 1903, se traslada a Valladolid, cuyo círculo musical fue uno de los ejes del reformismo religioso y nacionalista, y entraría en contacto con el núcleo de compositores vinculados a esa ciudad: Facundo de la Viña, Jacinto Ruiz Manzanares y Vicente Goicoechea. Junto a todos ellos, Arregui contribuyó a la educación del padre Otaño. Participó activamente en las reuniones que se celebraban en el Colegio de San José, donde se leía, se escuchaba y se analizaba música antigua y moderna, y se daban a conocer las propias obras los unos a los otros. Su obra instrumental fue interpretada sobre todo por la Orquesta Sinfónica de Madrid, dirigida por el maestro Enrique Fernández Arbós, a partir del año 1904.

Era el intermedio de Noche de Arabia, de la pequeña suite española que realizó Enrique Fernández Arbós entre 1892 y 1904 y que editó en 1932 y que, curiosamente, esta música pertenece a su zarzuela El Centro de la Tierra. Es una reelaboración sinfónica del coro de Gnomos del acto segundo de esa zarzuela, con libreto de Celso Lucio y Ricardo Monasterio. Grabación histórica de la década de los años 20, en la que Fernández Arbós dirigía a su orquesta, la Sinfónica de Madrid. Continuamos en la Taberna del Puerto, repasando la biografía de este compositor madrileño, no de Enrique Fernández Arbós, que también lo era, sino de Vicente Arregui Garay, que nació un 3 de julio de 1871. Luchó junto a Conrado del Campo, Pérez Casas, Rogelio Villar y otros compositores por el desarrollo de la música sinfónica en Madrid, y uno de los grandes adalides del desarrollo de la música sinfónica a nivel interpretativo fue el propio Fernández Arbós, que va a estar también muy presente en este programa de la Taberna del Puerto de hoy. No sin esfuerzo consiguieron la incorporación de la música a las exposiciones nacionales de Bellas Artes, pequeñas subvenciones para agrupaciones de cámara y para la Orquesta Sinfónica. En ese grupo se incubó la idea de la Sociedad Nacional de Música. Garay fue distinguido varias veces en concursos oficiales de importancia. La Academia de Bellas Artes de San Fernando le recompensó con una mención honorífica en el certamen celebrado el año 1905, en el que solo se concedió un premio y dicha mención. 5 años más tarde, en 1910, el conde de Romanones, en el reglamento que ha de regir en lo sucesivo para las exposiciones nacionales de Bellas Artes y Artes Decorativas, se hacía eco de la moción presentada anteriormente por Cecilio de Roda para regular los concursos musicales del Estado, estableciendo su celebración anual. La relativa difusión de las obras de Vicente Arregui Garay por la Orquesta Sinfónica contribuyeron a que en la década de 1910 Arregui fuera ya un compositor consagrado en Madrid, a pesar de que hoy es completamente desconocido. En diciembre de 1911, Rogelio Villar le cita entre los compositores españoles conocidos en el extranjero. Es uno de los 28 autores españoles cuya obra instrumental se recoge en el Catálogo General publicado por la Revista Musical de Bilbao en 1912. En el contexto de la polémica iniciada por Francisco Calés en esa mencionada revista sobre el apoyo de la Orquesta Sinfónica de Madrid de Fernández Arbós a las obras nacionales, Conrado del Campo le señala junto a Pérez Casas y Manrique de Lara entre los compositores respetables gracias a la labor de la citada agrupación. A pesar de que Vicente Arregui Garay compuso mucha música instrumental, música sinfónica, se dedicó sobre todo a la música escénica y probó suerte en el terreno en el que había probado también suerte Fernández Arbós, la zarzuela.

0: Del centro de la Tierra, viaje cómico, lírico, fantástico, inverosímil, en dos actos de Enrique Fernández Arbós, con libreto de Celso Lucio y Ricardo Monasterio. Hemos escuchado este número cómico, la escena de la disputa, vecinos, socorro contra un atropello entre los personajes de Román y Don Doroteo. Dúo con coro en la interpretación del tenor Emilio Sánchez y el barítono Luis Álvarez, junto al coro y la Orquesta Sinfónica de Madrid, todos bajo la dirección de José Luis Temes en la recuperación que realizó el maestro Temes de esta zarzuela concebida entre 1893 y 1894 por Enrique Fernández Arbós, el director titular durante más de 30 años de la Orquesta Sinfónica de Madrid, la orquesta que tocó muchas de las obras de ese otro compositor madrileño al que hoy estamos rescatando del olvido en la Taberna del Puerto, que es Vicente Arregui Garay. El Centro de la Tierra de Enrique Fernández Arbós se estrenó en el Teatro Apolo, la Catedral del Género Chico, en Madrid el 21 de diciembre de 1894, y está pidiendo a gritos, y lo decimos desde estos micros de Radio Clásica, que se represente en el escenario. Y qué mejor escenario que, por supuesto, el Teatro de la Zarzuela de Madrid. Ahí queda eso.
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Volvemos a la figura de Vicente Arregui Garay, compositor que nació el 3 de julio de 1871 y falleció el 2 de diciembre de 1925, compositor madrileño muy importante a comienzos del siglo XX en la capital. Y lo hacemos con una nueva composición suya guitarrística. La verdad es que no hay prácticamente nada grabado de Vicente Arregui, solamente esta pieza para guitarra y la que escuchábamos al comienzo del programa de la Taberna del Puerto de hoy. Desde estos micrófonos también estamos reivindicando su figura e intentando que las casas discográficas, los intérpretes se interesen por esta figura, yo creo que fundamental para entender el sinfonismo en España y también la música escénica, la ópera y la zarzuela. La ópera española es uno de los compositores que abogó, al igual que Bretón y Chapí o Vives, por el establecimiento de una ópera nacionalista, una ópera de clara raíz española que no pudo fructificar en España debido a que la zarzuela era el género escénico que más éxito cosechaba y que también más réditos económicos daba a los autores. Y bien sabía de esto Ruperto Chapí. Y vamos a enumerar el catálogo de obras líricas, de obras escénicas que compuso Vicente Arregui Garay, para que nos hagamos una idea de la gran abundancia de títulos. Entre 1906 y 1914 compuso El cuento de Barba Azul, Yolanda, La Madonna, La Duquesita, La canción del molino, La sombra de Mariani o Chao, entre otras. Y otras obras del género zarzuelístico, no fechadas, aunque estrenadas también en los primeros años del siglo XX, fueron las siguientes: La sombra del rey Galán, El alcalde de Cantarranas y Los ojos garzos. Vamos ahora con tres piezas líricas, un tríptico guitarrístico, una suite que utiliza ese adjetivo de líricas asociado al género escénico, a la ópera o la zarzuela. Intermedio, Confidencia y Campesina son los títulos de estas tres piezas, que curiosamente nos sitúa al intermedio en primer lugar, no en el segundo lugar, como podría ser lo lógico, ¿no? Pero así está estructurada esta obra que pasamos a escuchar, proveniente de ese archivo Andrés Segovia, un guitarrista que tuvo en su repertorio esta música de Vicente Arregui Garay y que ahora nos resucita para hacer lo propio con su autor, el guitarrista Roberto Morón Pérez.

Intermedio, Confidencia y Campesina, las tres piezas líricas, así denominadas, de Vicente Arregui Garay, que escuchábamos en esta interpretación del guitarrista Roberto Morón Pérez, perteneciente esta música al archivo Andrés Segovia, Compositores Españoles, una serie que ha iniciado ya hace algunos años este guitarrista tan interesado en recuperar el archivo del intérprete de Linares.

Decir del compositor que es protagonista de hoy de La Taberna del Puerto, que en 1912 fue designado para formar parte del jurado calificador del concurso de obras sinfónicas convocado por el Círculo de Bellas Artes de Madrid, al lado de Arturo Saco del Valle, Conrado del Campo, Joaquín Turina, José Serrano, Rafael Calleja, Manuel de Falla y Pablo Luna, bajo la presidencia de Emilio Serrano. Ya hemos visto la variedad de compositores, de estilos que había en ese jurado. Como comentábamos antes, la obra instrumental de Vicente Arregui fue difundida en Madrid por Arbós al frente de la Orquesta Sinfónica, se la llamaba así, no Orquesta Sinfónica de Madrid, sino Orquesta Sinfónica a secas, también por Bartolomé Pérez Casas y su Orquesta Filarmónica. Desde 1915 también se interesaron por la música de este autor madrileño.

una nueva grabación histórica en la Taberna del Puerto de hoy, con Bartolomé Pérez Casas al frente de la Orquesta Filarmónica de Madrid, en el número 6, El Círculo Mágico, Romance del Pescador, de el ballet El Amor Brujo de Manuel de Falla. Joan Lamote de Griñón fue otro de los directores que se interesaron por dar a conocer la música de Vicente Arregui, en este caso en Barcelona. En 1921, Arregui fue vocal de la sección de música del Círculo de Bellas Artes, siendo presidente de la misma Bretón. También fue director artístico de la fábrica de rollos para pianola Minerva y crítico musical del diario El Debate desde 1921 hasta 1927. Igualmente fue profesor de instrumentación de la Escuela Superior de Música Religiosa y entre sus discípulos se cuentan el padre Nemesio Otaño y Rafael Benedito. Vamos a concluir este programa en el que hemos querido rescatar del olvido la figura de Vicente Arregui Garay, nacido el 3 de julio de 1871 y fallecido el 2 de diciembre de 1925, compositor, pianista y crítico musical madrileño, con Los Aires Sicilianos del año 1901, composición de hace 125 años, de Bartolomé Pérez Casas, este director y compositor que se interesó por la música de su colega Vicente Arregui. Tenemos aquí la interpretación del clarinetista Pedro Rubio Olivares y de la pianista Ana Benavides para dar el broche de oro final a la Taberna del Puerto de Radio Clásica, la Taberna Española, que volverá a abrir sus puertas en una próxima edición. Que seáis muy felices.

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1: Todos los filósofos han creído que la materia es eterna, pero han opinado que las artes eran nuevas, sosteniendo que hasta el arte de amasar el pan es reciente. Voltaire, sobre las artes, en su Diccionario Filosófico, en 1764. A la larga, lo pequeño gobierna a lo grande. Voltaire, en 1766. El agua de salud auténtica es el agua fresca, y todos los que persigan la subsistencia conjunta de la intemperancia y la salud son unos charlatanes. Voltaire a Nicolas Claude Thiriot, el 26 de junio de 1766. Son estas las palabras de Voltaire con las que hoy les damos la bienvenida a Jorge Ferreiro en el control de sonido y María del Ser al micrófono a un nuevo paseo por el jardín de Voltaire. Un paseo que nos va a guiar Oscar Wilde, quien viene a recordarnos parte de las palabras que leyó a los estudiantes de arte de la Royal Academy en su club en Golden Square, Westminster, el 30 de junio de 1883. Palabras sobre arte y sobre belleza que, como siempre recordamos en estos itinerarios, podemos aplicar a cualquier ámbito de nuestra vida. Nos dice a nosotros ahora que no desea darnos ninguna definición abstracta de la belleza. Se expresa así: porque los que trabajamos en el arte no podemos aceptar ninguna teoría sobre la belleza en lugar de la belleza misma, y lejos de querer aislarla en una forma que apele al intelecto, buscamos, por el contrario, materializarla en una forma que alegre el alma a través de los sentidos. Queremos crearla, no definirla. La definición debe ser consecuencia del trabajo, y el trabajo no debe adaptarse a la definición. Nada es más peligroso para el joven artista que cualquier concepción de la belleza ideal. No nos digan que esto no podría transponerse a otros ámbitos o campos de acción. Le aboca constantemente a una belleza débil o a una abstracción sin vida. Pero para alcanzar el ideal no hay que despojarlo de vitalidad. Hay que encontrarlo en la vida y recrearlo en el arte. Es así que, por un lado, no deseo ofrecerles ninguna filosofía de la belleza, porque lo que quiero esta noche es investigar cómo podemos crear arte, no cómo podemos hablar de él. Por otro lado, no quiero abordar nada ni remotamente parecido a una historia del arte inglés. Para empezar, una expresión como el arte inglés carece de sentido. De lo contrario, uno podría hablar también de matemáticas inglesas. El arte es la ciencia de la vida y las matemáticas son la ciencia de la verdad. No existe una escuela nacional de ninguna de las dos. De hecho, una escuela nacional no es más que una escuela provincial. Ni siquiera existe una escuela de arte. Hay artistas y punto. Y en lo que respecta a las historias del arte, no deben tener ningún valor para ustedes a menos que busquen el ostentoso olvido de una cátedra de arte. De nada sirve saber la fecha de nacimiento de Perugino o el lugar donde nació Salvatore Rosa. Todo lo que ustedes deben aprender sobre el arte es a identificar una buena o mala imagen cuando la vean. En cuanto a la fecha de nacimiento del artista, Toda buena obra parece perfectamente moderna. Una pieza de escultura griega, un retrato de Velázquez, siempre son modernos, siempre son de nuestro tiempo. Y en cuanto a la nacionalidad del artista, el arte no es nacional, sino universal. Así que, en lo que respecta a la arqueología, evítenla por completo. La arqueología no es más que la ciencia de inventar excusas para el mal arte. Es la roca en la que muchos jóvenes artistas naufragan una y otra vez. Es el abismo del que ningún artista, joven o viejo, regresa jamás. O si regresa, lo hace tan cubierto por el polvo de las edades y el moho del tiempo que resulta irreconocible como artista y tiene que ocultarse por el resto de sus días bajo la gorra de un profesor o como mero ilustrador de la historia antigua. Una muestra de lo inútil que es la arqueología en el arte es lo popular que es. La popularidad es la corona de laurel que el mundo pone al mal arte. Todo lo que es popular está mal. En cuanto a las relaciones del artista con su entorno, es decir, con la época y el país en que nació, todo buen arte, como dije antes, no tiene nada que ver con ningún siglo en particular. Sin embargo, esta universalidad es una cualidad de la obra de arte. Pues universal es también esta obra de Eduard Elgar. Nos referimos a su concierto para violonchelo y orquesta en mi menor, opus 85, del que vamos a escuchar el primer movimiento, Adagio Moderato. Es la grabación realizada por la violonchelista Jacqueline Dupré y la Orquesta Sinfónica de Londres bajo la dirección de Sir John Barbirolli.

Primer movimiento, Adagio moderato del concierto para violonchelo y orquesta en mi menor opus 85 de Sir Edward Elgar. Era la grabación realizada por la violonchelista Jacqueline Dupré y la Orquesta Sinfónica de Londres bajo la dirección de Sir John Barbirolli. Continuamos caminando tras Oscar Wilde, quien ahora nos dice que en cuanto a las relaciones del artista con su entorno, es decir, con la época y el país en que nació, todo buen arte, como nos dijo antes, no tiene nada que ver con ningún siglo en particular. Sin embargo, esta universalidad es una cualidad de la obra de arte. Las condiciones que producen esa cualidad son diferentes y, en mi opinión, lo que deberían hacer ustedes es conocer su época para después abstraerse por completo de ella, recordando que cuando uno es un artista no es el portavoz de un siglo, sino un maestro de la eternidad, puesto que todo arte se basa en un principio y las meras consideraciones temporales no son en absoluto principios, y que aquellos que les aconsejen hacer un arte representativo del siglo XIX les están aconsejando que produzcan un arte que sus hijos, cuando los tengan, considerarán anticuado.

Me dirán ustedes que esta es una época inartística, nos dice ahora Wilde, y que somos un pueblo inartístico y que el artista sufre mucho en este siglo XIX nuestro. Por supuesto, así es. Yo, entre todos los hombres, no voy a ser el que niegue esto. Pero recuerden que desde el comienzo del mundo nunca ha habido una época artística ni un pueblo artístico. El artista siempre ha sido y siempre será una exquisita excepción. No existe la edad de oro del arte, solo artistas que han producido algo que es más dorado que el oro. El artista siempre ha sido y siempre será una exquisita excepción. No existe la edad de oro del arte, solo artistas que han producido algo que es más dorado que el oro. Continuamos caminando y nos dice que ahora, que tal vez me dirán que la belleza exterior del mundo ha desaparecido casi por completo en nuestra época, que el artista ya no habita en medio del hermoso entorno que en el pasado era la herencia natural de todos y que el arte es muy difícil en este desagradable pueblo nuestro, en el que cuando vas al trabajo por la mañana o regresas de él al atardecer, tienes que atravesar calle tras calle de la arquitectura más tonta y estúpida que el mundo ha visto. Una arquitectura en la que cada hermosa forma griega es profanada una y otra vez, condenando tres cuartas partes de las casas de Londres a ser simplemente cajas cuadradas de las proporciones más viles, tan lúgubres como mugrientas y tan pobres como pretenciosas. ¿No es difícil que surja el arte, me dirán, en un entorno como este? Claro que es difícil, pero el arte nunca fue fácil. Ustedes mismos no desearían que fuera fácil y además no vale la pena hacer nada salvo aquello que el mundo considera imposible. Sin embargo, a ustedes no les interesa que les responda con una paradoja sin más. Así que las relaciones del artista con el mundo externo y el resultado de la pérdida de la belleza a nuestro alrededor conforman una de las cuestiones más importantes del arte moderno. Pues tras estas palabras de Oscar Wilde, que ya nos invitan a sentarnos a este otro lado del camino, vamos a escuchar el dúo de la Camille Malika, Viens Malika, Dome Peu le Jarman, el dúo de las flores del tercer acto de la Camée de Léo Delibes, al que seguirá del tercer acto el aria de la Camée, Tu m'as donné le plus de rêve. Pertenece a la grabación realizada por la soprano Sabine de Vieuil y la mezzosoprano Marianne Crebassa junto al Le Cycles, bajo la dirección de Xavier Roth. Esta ópera fue estrenada el mismo año que Oscar Wilde pronunció estas palabras, 1883.

dúo de la Camei Malika, Vionse Malika, Dome Pes Le Jarman, el dúo de las flores del tercer acto de la Camei de Leo Delibes, al que seguía del tercer acto el aria de la Camei Tu m'as donné le plus doux rêve. Pertenecía a la grabación realizada por la soprano Sabine de Biel y la mezzosoprano Marianne Crebassa junto a Le Cycles bajo la dirección de Xavier Roth. Y Wilde, el mismo año de estreno de esta ópera, 1883, puntualiza en este punto del camino que en ningún punto el señor Ruskin insiste tanto como en afirmar que la decadencia del arte procede de la decadencia de las cosas bellas y que cuando el artista no puede alimentarse de belleza, la belleza se aleja de su obra.

Nunca sabemos lo que va a hacer un artista, nos dice ahora Wilde. Por supuesto que no. El artista no es un especialista. Todas esas divisiones, pintores de animales, pintores de paisajes, pintores de ganado escocés en medio de la niebla inglesa, pintores de caballos de carreras, todas ellas son superficiales. Si uno es artista, puede pintarlo todo. El propósito del arte es agitar el más divino y remoto de los acordes que crean música en nuestra alma, y el color es de hecho en sí mismo una presencia mística en las cosas y el tono una especie de centinela. ¿Estoy pidiendo entonces mera técnica? No. Mientras haya alguna huella de técnica, la pintura está inacabada. ¿Qué es acabar? Un cuadro está acabado cuando no queda rastro del trabajo ni de los medios empleados para lograr el resultado. En el caso de los artesanos, el tejedor, el alfarero, el herrero, en su trabajo están las huellas de sus manos, pero no ocurre así con el pintor, ni tampoco ocurre con el artista. El arte no debe tener ningún sentimiento por encima de sí mismo, salvo el de su belleza, ninguna técnica excepto la que no se puede contemplar. Uno no debería poder decir de un cuadro que está bien pintado, sino que no está pintado. ¿Cuál es la diferencia entre un arte absolutamente decorativo y la pintura? El arte decorativo subraya su material, mientras que el arte imaginativo lo aniquila. El tapiz muestra sus hilos como parte de su belleza, pero un cuadro aniquila su lienzo y no muestra nada de él. La porcelana enfatiza su esmalte, pero las acuarelas rechazan el papel. Un cuadro no posee más significado que su belleza ni otro mensaje que su alegría. Esa es la primera verdad sobre el arte, la cual nunca deben perder de vista. Un cuadro es una cosa puramente decorativa. Pues a 1883 pertenece también el trío para violín, violonchelo y piano en fa menor opus 65 B133 de Antonín Dvořák, del que vamos a escuchar los dos últimos movimientos, tercero y cuarto, poco adagio y alegro con brío. Es la grabación realizada por la violinista Isabelle Faust, el violonchelista Jean-Guy Enquira y el pianista Alexander Melnikov.

la violinista Isabelle Faust, el violonchelista Jean-Guillaume Curas y el pianista Alexander Melnikov interpretaban los dos últimos movimientos, tercero y cuarto, poco adagio y allegro con brío, del trío para violín, violonchelo y piano en fa menor opus 65 B133 de Antonín Dvorák, también perteneciente al mismo año que las palabras de Wilde, 1883. Pintar lo que uno ve es una buena regla en el arte, pero ver lo que vale la pena pintar es aún mejor. ¿Realmente el artista necesita un entorno bello? Yo creo que no, nos dice Wilde. Lo que ustedes como pintores tienen que pintar no son las cosas como son, sino las cosas como parecen ser. No las cosas como son, sino las cosas como no son.

primero de los 12 estudios para guitarra de Heitor Villa-Lobos, interpretado por Eduardo Fernández. Jorge Ferreiro en el control de sonido y María del Ser al micrófono. Concluimos aquí este nuevo paseo por el Jardín de Voltaire, que hoy hemos transitado guiados por las, digamos, posibles leyes de la belleza que Oscar Wilde nos cuenta y que nosotros aplicamos a nuestra vida. Pero antes de irse, él también nos lanza una pregunta. ¿Qué pensarían ustedes de un dramaturgo que a la hora de crear los personajes de sus obras solo se inspirara en personas virtuosas? ¿No dirían que le falta la mitad de la vida? Pues bien, lo que digo es que al joven artista que no pinta más que cosas bonitas, también le falta la mitad del mundo.

Cuando al caer la noche el canto de los pájaros se funde con el eco de los grillos y el rumor de las fuentes, cuando la luna viene a rescatarnos del caluroso verano, entonces abrimos la verja de nuestro jardín sonoro, un espacio concebido para acompañaros en las noches de Radio Clásica, con una selección musical variada en géneros, estilos, autores y épocas. Diego Requena, quien os habla hoy, Micaela Vergara, compartimos la dirección, guión y comentarios, días alternos. Hoy en los mandos técnicos damos la bienvenida también a nuestra compañera María del Puerto Martín, quien se suma al equipo de jardineros fieles de nuestro vergel sonoro.

El verano es la estación de la plenitud y nos ofrece una fascinante oportunidad para celebrar la vida, conectando con la naturaleza, disfrutando de los frutos que ésta nos regala como recompensa al trabajo, compartiendo esas bendiciones con las personas que amamos, aceptando el momento presente y deleitándonos con los tesoros que a cada paso salen a nuestro encuentro sin ni siquiera buscarlos.

La mezzosoprano Cecilia Bartoli, en compañía del Ensemble Mateus, que dirigía Jean-Christophe Espinosy, recreaba el aria de Silvia, Quel Augelin que canta, que Antonio Vivaldi concibe para su ópera La Silvia, de 1721. Una joya del barroco italiano que nos remite a ese estilo pastoril por el cual los personajes proyectan sobre la naturaleza sus emociones. En este caso, la protagonista utiliza el comportamiento del ave para proyectar su propio deseo amoroso y así nos cuenta cómo el canto del pájaro era un reflejo de su amor. Vivaldi fue conocido, como saben, por su extraordinaria capacidad para describir elementos de la naturaleza con un enfoque programático. A continuación, nosotros revisitamos el verano de sus célebre cuatro estaciones y lo hacemos a través de la óptica contemporánea de Max Richter, quien en el año 2012 se propone rendir tributo a una de las obras que encendieron su amor por la música durante la infancia, estas cuatro estaciones, y se propone además reclamar la esencia de esa partitura original que con el paso de los años fue siendo utilizada en diversos contextos mediáticos como música de anuncios, música para la espera telefónica o para ambientar un supermercado. Así que Richter, al revisitar esta partitura, de alguna manera nos invita a limpiar nuestra mente de todas esas referencias posteriores y a tratar de escuchar las temáticas originales, ese ADN que Vivaldi inocula en sus célebre cuatro estaciones. Escuchamos El verano y lo hacemos en una versión avalada por Francisco Fullana como solista junto con la Orquesta Sinfónica de la ciudad de Birmingham bajo la dirección de Carlos Izcaray. Vivaldi a través de la óptica de Max Richter.

0: revisitar a Vivaldi para deconstruirlo y tratar de extraer su esencia más auténtica. Este es probablemente el planteamiento que nos propone Max Richter con esta reformulación del verano, ese concierto en sol menor para violín, cuerda y continuo, que forma parte del célebre opus 8, número 2, Rium 315 de Antonio Vivaldi. Richter, el compositor contemporáneo, nacido en Alemania y criado en el Reino Unido, una figura central del postminimalismo, trata de alguna manera de inyectar el ADN de Vivaldi en su propio ADN estético. Así que descartó el 75% del material original de la partitura de Vivaldi y con el 25% restante trató de extraer esas células rítmicas y melódicas más potentes para deconstruir la partitura y volverla a ensamblar utilizando técnicas del siglo XXI. Así pues, a Max Richter no le interesaba tanto el planteamiento programático de Vivaldi o la proyección de las emociones del ser humano sobre la naturaleza o la capacidad de la música para expresar elementos sonoros naturales, sino que lo que le interesaba era contar la arquitectura o la matemática oculta de las notas de Vivaldi, extraer esos patrones modulares del lenguaje musical del siglo XVIII y demostrar que funcionan perfectamente también con los giros y los bucles de la música contemporánea actual. Escuchábamos esa recreación de Vivaldi revisitado a través de la óptica de Max Richter en la versión del violinista Francisco Fullana, dialogando con la Orquesta Sinfónica de la ciudad de Birmingham bajo la batuta de Carlos Izcaray.
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El crepúsculo. Nace el alba y tu puerta está cerrada. Así se titula, en una traducción libre del francés al castellano, esta canción de cámara, que es una alborada romántica que expresa de alguna manera la impaciencia y la vulnerabilidad de un amante frente al rechazo, a la indiferencia de su amada a la hora de encontrar la puerta cerrada para llegar a su corazón. Se trata de una canción de cámara elaborada por Gaetano Donizetti sobre versos de Víctor Hugo, que forma parte de esa colección de las noches de verano en Posilipo, donde evoca así la atmósfera de esa zona de Nápoles que los griegos bautizaron así porque al parecer su vista tan fascinante invitaba a olvidar las preocupaciones y las penas. Una delicatessen de bel canto firmada por Gaetano Donizetti que degustábamos en la voz del tenor Michael Spires en compañía de Carlo Rizzi al piano. Y en Noches en los Jardines de Radio Clásica seguimos envueltos en esa atmósfera romántica y lo hacemos a continuación con la romanza que Fanny Mendelssohn diseña para su cuarteto de cuerda en mi bemol mayor, su opus 277, una página del año 1834 que está considerada como la obra de cámara más ambiciosa dentro del legado de Fanny Mendelssohn y también un hito histórico, siendo una de las primeras grandes contribuciones de una compositora al género camerístico.

La libertad formal, esa pasión, ese halo de espiritualidad que desafían las reglas clásicas, supuso la crítica por parte de su hermano Felix Mendelssohn, lo cual pudo afectar, aunque sea transitoriamente, la autoestima de Fanny. Escuchábamos esa romanza que configura el tercer movimiento del cuarteto de cuerda en mi bemol mayor, opus 277, de esta creadora, Fanny Mendelssohn, quien había concebido los dos primeros movimientos originalmente como si fueran una sonata para piano y que años más tarde, una vez que ya estaba casada y que era madre, encontró el tiempo en los retales que le dejaban para poder expandir su proyecto y reelaborar el material, dándole forma como cuarteto de cuerda y además añadiendo dos nuevos movimientos. Nosotros escuchábamos esa romanza en la versión que nos ofrecían los miembros del cuarteto Saide. Y de una romanza pasamos a un nocturno para piano. Lo hacemos en Noches en los Jardines de Radio Clásica. Nos deleitamos ahora con un repertorio que nos invita a soñar despiertos. Y lo hacemos rindiendo tributo al gran Chopin y a su género pianístico por excelencia, el nocturno, esa miniatura que condensa el universo emocional, y lo hacemos a través de Anton Rubinstein, el gran compositor ruso, quien en sus tres piezas para piano, opus 71, incluye este emocionante nocturno. Interpreta Martin Cousin al piano.

uno de los pianistas más virtuosos de la historia, quien rivalizó con el mismísimo Franz Liszt, Anton Rubinstein, un coloso de la música de la segunda mitad del siglo XIX, era el compositor de este nocturno en la bemol mayor, la primera de las tres piezas para piano que conforman su opus número 71 y que contiene una dedicatoria para satisfacer a una dama de la alta sociedad de su tiempo. Una pieza que forma parte de esa estética de la música de salón propia del romanticismo, que evoca la atmósfera nocturna y que nos invita a la introspección y al lirismo melancólico. Interpretaba al teclado Martin Kusan. Y seguimos en una atmósfera onírica, lírica y poética en Noches en los Jardines de Radio Clásica. Compartimos a continuación una chanson francesa, una canción de cámara

de Gabriel Fauré, que originalmente estaba concebida para voz y piano, pero nosotros la disfrutamos en la voz de Marina Biotti, mezzosoprano, junto con Gabriel Bianco a la guitarra. Una página que nos invita a despertar tras un sueño evocador.

Después de un sueño, una chanson francesa elaborada por Gabriel Fauré en su opus número 7, que nos remite a la década de los años 70 del siglo XIX y donde expresa la profunda añoranza de un amor idílico que contrasta con la melancolía dolorosa que siente al despertar a una realidad hostil. Se trataba de unos versos de Romain Bousin que originalmente puso sobre la partitura Gabriel Fauré en un planteamiento de canción de cámara para voz y piano, pero que nosotros hemos escuchado en un arreglo para voz y guitarra gracias a la mezzosoprano Marina Biotti y al guitarrista Gabriel Bianco. Junto con el nocturno, la canción de cámara y la romanza, el poema sinfónico es también un buen género musical para poder expresar la poética del verano. Nosotros a continuación recuperamos el tributo que rinde a esta estación el compositor británico Arnold Bax, quien alumbra una partitura muy evocadora y apacible que describe una jornada calurosa en un lugar boscoso al sur de Inglaterra en la época estival, una obra melódica de carácter lírica, impregnada de un estilo elegante con ciertos giros impresionistas. La versión está avalada por David Lloyd Jones al frente de la Orquesta Nacional de Escocia.

0: Summer Music, música de verano, así se titula este poema sinfónico elaborado hacia 1920 por el compositor británico Arnold Bax, una figura muy sobresaliente de la vida cultural en el tránsito del siglo XIX al XX, que destacó además de compositor en calidad de poeta y escritor, uno de los máximos exponentes del neorromanticismo británico, que incorporó a su vez elementos del impresionismo musical para elaborar un estilo muy personal, arraigado también en la tradición sinfónica británica de corte pastoralista. Pues bien, la versión de esta página de carácter programático correspondía a la Real Orquesta Nacional de Escocia, que dirigía David Lloyd Jones. Y así llegamos al final de este viaje sonoro en Noches en los Jardines, un espacio que realizamos Diego Requena y Micaela Vergara en días alternos, hoy contando con María del Puerto Martín en el control de sonido. Les deseamos que disfruten de la noche. Muchas gracias por su compañía.
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3: Hola a todos, ¿cómo estáis? Iniciamos una nueva temporada de Clásica y más que espero disfrutemos juntos. Muchas gracias por acompañarnos en esta etapa veraniega con un espacio donde las grandes canciones de ayer y de hoy encuentran una nueva forma de sonar. A lo largo de los próximos minutos vamos a recorrer estilos, épocas y emociones a través de versiones instrumentales que transforman éxitos contemporáneos y clásicos inolvidables en experiencias completamente diferentes. Comenzaremos con algunos de los temas más populares de los últimos años, canciones que han conquistado las plataformas digitales y las listas de éxitos de medio mundo, reinterpretadas por cuartetos de cuerda y formaciones instrumentales. Poco a poco, nuestro viaje nos llevará hacia canciones que ya forman parte de la historia de la música popular, demostrando que una buena melodía es capaz de emocionar independientemente del instrumento que la interprete o de la época en la que fue creada. Abrimos el programa con una de las canciones que más han dado que hablar en los últimos meses. I Like the Way You Kiss Me es el tema con el que la cantante y compositora británica Artemas consiguió convertirse en una de las grandes revelaciones internacionales de 2024. Publicada inicialmente de manera independiente, la canción se convirtió en un fenómeno viral gracias a las redes sociales y a su mezcla de pop alternativo, electrónica y una producción muy minimalista pero muy efectiva. La versión que escuchamos hoy corre cargo de Byramin String Quartet, una formación especializada en transformar éxitos contemporáneos en piezas para cuerdas. Lejos de limitarse a reproducir la melodía original, el grupo consigue resaltar matices que a menudo pasan desapercibidos en la versión pop, una forma elegante y sorprendente de comenzar esta nueva temporada de Clásica y más.

Vitamin String Quartet nos ha llevado este temazo, I Like the Way You Kiss Me, original de Artemas. Y de un temazo a otro que marcó las listas de 2024, Espresso supuso la consolidación definitiva de Sabrina Carpenter como una de las artistas más importantes del pop actual. Con una letra llena de ironía y confianza y una producción pegadiza desde la primera escucha, el tema se convirtió rápidamente en un éxito global y en una de las canciones más reproducidas del año. La interpretación que escuchamos hoy sustituye los sintetizadores y la energía del pop moderno por la calidez de las cuerdas. El resultado permite apreciar con más claridad la construcción melódica de una canción que, detrás de su aparente ligereza, está cuidadosamente diseñada para quedarse en la memoria. Una nueva muestra de cómo los éxitos actuales pueden encontrar una segunda vida en el lenguaje de la música instrumental.

De uno de los grandes éxitos del pop comercial reciente, Espresso, con A Secret String Quartet, pasamos a una canción que se ha convertido en todo un fenómeno cultural, Good Luck Babe. Es la obra de Chappell Roan, un artista que durante años desarrolló su carrera lejos de los focos hasta convertirse, casi de la noche a la mañana, en una de las voces más influyentes de la nueva generación. La canción habla de identidad, aceptación y relaciones marcadas por los conflictos emocionales, temas que conectaron de forma inmediata con millones de oyentes. Su éxito fue tan grande que muchos críticos la señalaron como una de las canciones más importantes de 2024. En esta adaptación para cuarteto de cuerda, desaparecen las capas de producción pop y queda al descubierto una melodía poderosa y profundamente emotiva. Una versión que demuestra por qué esta composición ha conectado con tantas personas en todo el mundo.

Las emociones intensas de Chappell Roan dan paso ahora a una canción muy diferente. Karma fue publicada por Yo-Yo Siwa en 2024 y representó un importante cambio de rumbo en la imagen pública del artista. Después de años siendo conocida por un público infantil y juvenil, esta canción marcó el inicio de una etapa más madura y orientada a un público adulto. El lanzamiento generó una enorme conversación en medios y redes sociales, convirtiéndose en uno de los temas más comentados del año. Más allá de la polémica, la canción destacó por su energía y por su mensaje sobre las consecuencias de nuestras acciones, una idea que ha inspirado canciones desde hace décadas en todo tipo de géneros musicales. Escucharla en un formato instrumental nos permite descubrir una faceta diferente del tema, más elegante y menos explosiva, pero igualmente efectiva.

Bueno, ¿qué os ha parecido este karma que nos ha ofrecido Unsecret String Quartet? Pues si este tema generó conversación, os propongo ahora una canción que logró algo poco habitual: unir el country contemporáneo, el hip hop y la música popular estadounidense en un mismo éxito. A Bar Zone, Tipsy pertenece a Shaboozey, artista que consiguió conquistar las listas internacionales con una propuesta fresca y muy personal. La canción toma como punto de partida el célebre éxito Tipsy, publicado por Jakey One en 2004, y lo transforma en una celebración desenfadada de la vida cotidiana. El resultado conectó con públicos muy diferentes y convirtió a Shaboozey en una de las grandes sorpresas musicales de la década. La versión que escuchamos hoy conserva el carácter festivo del original, pero lo traslada al terreno de las cuerdas, demostrando que incluso una canción concebida para sonar en bares y fiestas puede adquirir una nueva dimensión cuando pasa por las manos de un conjunto instrumental.

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1: Después de acercarnos a los sonidos más actuales de la música popular con A Bar Son Tipsy en las manos de Unsecret String Quartet, damos un salto a uno de los grandes himnos del rock de los años 80. Living on a Prayer fue publicada por Bon Jovi en 1986 dentro del álbum Slippery When Wet, un trabajo que convirtió a la banda de Nueva Jersey en una de las más importantes del mundo. La canción cuenta la historia de Tommy y Gina, una joven pareja de clase trabajadora que lucha por salir adelante a pesar de las dificultades económicas. Aunque los personajes son ficticios, representan la realidad de miles de familias estadounidenses durante aquella década. Quizá por eso el tema conectó tan rápidamente con el público y terminó convirtiéndose en un auténtico símbolo de superación y esperanza. La versión que escuchamos hoy, interpretada por Sinfónica, traslada toda esa energía rockera al terreno sinfónico. Sin guitarras eléctricas ni grandes coros, la fuerza de la melodía sigue intacta, demostrando que las grandes canciones sobreviven a cualquier transformación.

La verdad es que siempre es un placer escuchar las versiones que hace Sinfónica de los grandes clásicos rockeros, y Living on a Prayer no ha sido una excepción. Las historias de lucha cotidiana siempre son inspiradoras, pero ¿qué os parece si nos movemos ahora hacia la nostalgia, hacia ese concepto de crecimiento y paso del tiempo? Pues os estoy hablando de Kids, que fue publicada por MGMT en 2007 y rápidamente se convirtió en uno de los temas más reconocibles del pop alternativo de comienzos del siglo XXI. Lo curioso es que la canción fue compuesta varios años antes, cuando los miembros del grupo todavía eran estudiantes universitarios. Su característica melodía de sintetizador se convirtió en una de las más reconocibles de su generación y ayudó a definir el sonido de toda una época. En esta versión de Midnight Stream Quartet desaparece la electrónica que hizo famoso al tema, pero pertenece a su esencia melancólica. Escucharla interpretada por cuerdas permite descubrir una faceta más íntima de una canción que habla precisamente de eso, de cómo cambian las personas, los recuerdos y la forma en que vemos el mundo con el paso de los años.

Midnight Quartet y Kids, reflexionando sobre el paso del tiempo. ¿Qué os parece si viajamos ahora directamente a los años 80 con una canción que forma parte de la memoria colectiva de varias generaciones? Don't You Forget About Me fue grabada por Simple Minds en 1985 para la película The Breakfast Club, una de las cintas más emblemáticas del cine juvenil de aquella década. Existe una curiosidad muy interesante, y es que la banda escocesa rechazó inicialmente grabar la canción porque no había sido compuesta por ellos. Sin embargo, terminaron aceptando la propuesta y el resultado fue el mayor éxito comercial de toda su carrera. La imagen de Judd Nelson levantando el puño mientras suena esta canción en la escena final de la película se convirtió en uno de los momentos más recordados del cine de los 80. La versión instrumental que escuchamos hoy conserva toda la emoción del original y demuestra por qué sigue siendo un himno sobre la amistad, la identidad y el recuerdo.

Las emociones juveniles de Simple Minds dejan paso ahora a una de las baladas más populares de finales de los años 80. Listen to Your Heart fue publicada por Roxette en 1988 y se convirtió en uno de los mayores éxitos internacionales del dúo sueco formado por Mari Fredriksson y Per Gessle. La canción habla de esos momentos en los que la razón parece no tener todas las respuestas y debemos confiar en nuestros sentimientos. Su poderosa interpretación vocal y su inolvidable estribillo ayudaron a convertirla en un clásico de la música romántica contemporánea. En esta delicada adaptación instrumental de Duomo y Sebastian Pechnik, la melodía adquiere un protagonismo absoluto. Sin letra ni voz, la emoción sigue presente en cada frase musical, algo que confirma la extraordinaria calidad de una composición que continúa emocionando a nuevas generaciones más de 3 décadas después de su publicación.

0: Duomo y Sebastián Pitnik acaban de ofrecernos este Listen to Your Heart, una de las grandes declaraciones románticas del pop.
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0: Vamos a detenernos ahora en una canción muy íntima. The Luckiest fue escrita por Ben Folds en 2001 y desde entonces se ha convertido en una de las canciones más utilizadas en bodas y celebraciones familiares. La composición nació como una sencilla reflexión sobre el amor y la fortuna de encontrar a la persona adecuada en el momento preciso. Sin artificios ni grandes producciones, Ben Folds construyó una de las canciones más emotivas de su repertorio gracias a una letra sincera y profundamente humana. La versión instrumental de Arker Mash mantiene intacta esa sensibilidad. Cada nota parece hablarnos de recuerdos compartidos, de encuentros inesperados y de la suerte que supone encontrar a alguien capaz de cambiar nuestra vida. Una pieza delicada que invita a escuchar con calma y a dejarse llevar por la emoción.

Desde la intimidad de Ben Folds, nos acercamos a uno de los fenómenos musicales más importantes de los últimos años. Heatwaves, de la banda británica Glass Animals, fue publicada en 2020, aunque su éxito mundial llegó meses después gracias a plataformas como TikTok y Spotify. La canción permaneció durante más de un año escalando posiciones en las listas internacionales hasta convertirse en uno de los mayores éxitos globales de la década. Su mezcla de nostalgia, melancolía y pop alternativo conectó con millones de oyentes de todo el mundo. La versión orquestal, inspirada de nuevo en el universo de Bridgerton, transforma completamente el carácter del original. Los ritmos modernos dejan paso a un elegante arreglo de cuerdas que parece trasladarnos a otro siglo, demostrando una vez más que las buenas melodías pueden adaptarse a cualquier contexto sin perder su capacidad para emocionar.

universo Bridgerton nos acaba de dejar esas heatwaves en una atmósfera de lo más romántica. Me gustaría que nos trasladáramos ahora en una de las baladas más famosas de todos los tiempos. It Must Be Love fue compuesta por Per Gessle e interpretada por Roxette, aunque su verdadera explosión internacional llegó en 1990 gracias a la película Pretty Woman, protagonizada por Julia Roberts y Richard Gere. Desde entonces, la canción ha quedado asociada para siempre a una de las historias de amor más populares del cine moderno. Su letra habla del final de una relación y de la dificultad de aceptar que algo hermoso ha llegado a su fin. En manos de Sweet Strings, la emoción de la versión original adquiere una nueva dimensión. Las cuerdas sustituyen la voz de Mary Fredrickson, pero mantienen intacta la nostalgia que convirtió este tema en un clásico universal.

Debe haber sido amor, nos cuenta Sweet Strings en este clásico universal. Y seguimos nuestro recorrido por la historia de la música con una composición que representa el glamour y la elegancia de otra época. Putting on the Ritz fue escrita por Irving Berlin en 1927 y rápidamente se convirtió en uno de los estándares más populares de la música estadounidense. El título hace referencia al famoso Hotel Ritz y a la costumbre de vestirse con las mejores galas para salir a disfrutar de la vida social. A lo largo de las décadas ha sido interpretada por numerosos artistas, desde Fred Astaire hasta Taco, que la devolvió a las listas de éxitos de los años 80. La versión del Berlin Brass Quintet aporta un carácter brillante y sofisticado que encaja perfectamente con el espíritu original de la obra.

El Berlin Brass Quintet nos acaba de llevar al lujo de ese Hotel Ritz que describió Irving Berlin. Y ahora llegamos al final de nuestro recorrido musical con una de las canciones más importantes de la música country. I Walk the Line fue escrita e interpretada por Johnny Cash en 1956 y nació como una promesa de fidelidad a su primera esposa mientras pasaba largos periodos de tiempo lejos de casa debido a las giras. La canción fue decisiva para consolidar la carrera de Cash y ayudó a convertirlo en una de las figuras más influyentes de la música estadounidense. Su inconfundible voz grave y la sencillez de la composición terminaron conquistando a millones de personas. La versión instrumental de The O'Neill Brothers Group conserva toda la honestidad del original y nos sirve para poner el punto final a este programa.

0: Y así llegamos al final de este primer viaje musical de la temporada. Hemos recorrido décadas de historia, desde los éxitos más recientes de las listas internacionales hasta algunas de las canciones que ayudaron a definir la música popular del siglo XX. Gracias por acompañarnos una vez más en Clásica y Más. Espero que hayáis disfrutado de estas versiones instrumentales, tanto como nosotros disfrutamos seleccionándolas para ti. Y para no perderte ninguna novedad sobre el programa, recuerda que puedes seguirme en mi Instagram, @monimousique.k. La próxima semana volveremos con nuevas melodías, nuevas historias y más canciones capaces de sorprendernos cuando se escuchan desde una perspectiva diferente. Hasta entonces, cuídate mucho y deja que la música siga acompañándote allá donde vayas.
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Hay horas que pasan y otras en las que el tiempo se transforma y cambiamos nuestra manera de escuchar. Y como dice mi mentor y amigo de Radio Clásica, Julio Valverde, escuchar es el placer de detenerse, de dejar que algo ocurra sin nosotros. Te doy la bienvenida a La Hora Imperceptible. Somos Nono Torres en la técnica y Marc Anolaso, y esto es El Jardín de las Flores Efímeras de Santi Vega.

Santi Vega nos transportaba con la guitarra a su jardín de las flores efímeras, una música maravillosa llena de colores y de aromas frescos, con un título que nos recuerda la belleza de aquello que solo existe durante un instante. Era Jorge Luis Borges quien decía algo así como «qué bendición ser efímero». Y al fin y al cabo, esa idea encierra también la naturaleza misma de la música. Una partitura puede permanecer escrita, fija, pero la música como tal solo existe cuando suena. Y en ese instante, en cuanto aparece, ya está desapareciendo. Por eso la música tiene algo muy valioso y bello. Es real solo mientras ocurre y vive precisamente en esa condición de lo efímero. Así que desde Radio Clásica le damos las gracias a Santi Vega por recordarnos esta belleza de lo efímero. Y aprovechando esta atmósfera que nos ha dejado, te voy a contar un poco de dónde surgió este programa. Resulta que allá por 1975, Keith Jarrett, de 29 años, se vio obligado a dar un concierto en Colonia en unas condiciones un poco lamentables. Jarrett había ofrecido una gira de 24 conciertos de una hora cada uno improvisando, es decir, creando desde cero, y resumidamente llegó a Colonia agotado, con unos dolores de espalda tremendos, casi sin dormir y esperando tocar un piano de cola de gran calidad. Pero hubo un error. Y es que el piano que él esperaba para el concierto no estaba disponible, así que le pusieron uno más pequeño, desafinado, con teclas que fallaban y unos graves prácticamente inexistentes. Evidentemente, Jarrett quiso cancelar el concierto, pero Vera Brandes, que era la promotora, consiguió convencerle para salir al escenario. Y entonces Jarrett, que era y es un músico con mayúsculas, como el piano no respondía bien en ciertas zonas, pues adaptó su forma de tocar. ¿Cómo? Utilizó el registro medio, repetía patrones rítmicos y usó acordes más sencillos pero igualmente efectivos. Y delante de 1.432 personas en la Ópera de Colonia, Jarrett dejó de luchar contra las condiciones y simplemente empezó a tocar. La música avanzaba casi por sí sola, como si él mismo hubiese entrado en una corriente que ya existía antes que él. En el jazz hay una expresión para este instante, que es getting out of the way, es decir, apartarse para que la música ocurra. No imponerse, no controlar, no corregir, sino desaparecer lo suficiente como para descubrir la música en tiempo real. Y en esa forma de ver la música está el origen de la hora imperceptible, la idea de que la música no es algo que se posea o se controle, sino algo que sucede y nos atraviesa durante un instante, a veces corto, otras veces un poco más largo. Un estado en el que el tiempo pierde consistencia, los sentidos se aquietan y solo queda la escucha. Como si la música nos permitiera habitar, aunque sea por unos minutos, un lugar fuera del tiempo. Esto es The Calm Concert de Keith Jarrett.

0: Rítmica, vibrante y profunda sonaba la música que dio vida a Keith Jarrett en 1975 en este Köln Concert, el concierto de Colonia. Y me viene a la mente Tarkovsky. Tarkovsky decía que el cine es el arte de esculpir el tiempo. Y esto es extrapolable a la música, porque en la música el tiempo no es el contenedor donde ocurre la obra, sino la propia sustancia de la que está hecha.
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0: Y para experimentar esta sustancia que es el tiempo, te propongo escuchar a Bill Evans al piano con su Peace Peace, pieza de paz, una pieza que nos deja flotando dentro de una sucesión de acordes casi etérea, casi imperceptible, mientras los sonidos van apareciendo lentamente y parece que descubrimos cada nota justo en el instante en el que aparece. Es una de esas piezas que verdaderamente, si tienes la oportunidad, merece la pena escuchar con los ojos cerrados, sin hacer nada más, dejando que cada sonido te atraviese para experimentar lo que es el placer de escuchar que mencionábamos antes. Esto es Bill Evans, Peace Peace.

imperturbable sonaba el piano de Bill Evans con su Peace, Peace, pieza de paz. Y vamos a seguir este camino porque si hay alguien que fue capaz de crear música imperturbable, sencilla y poderosa, ese fue Federico Mompou, compositor español al que vamos a dedicar unos minutos de este programa. Sus referentes fueron Fauré, Satie, Poulenc. Mompou componía piezas breves, casi improvisadas, como pequeños destellos que aparecen y desaparecen. No hay grandes desarrollos ni dramatismos. Él mismo decía, la mejor palabra es la palabra no dicha. Como todos sabéis, soy un hombre de pocas palabras y un músico de pocas notas. Así que no vamos a añadir nada más y vamos a escuchar sus impresiones íntimas, 9 impresiones musicales, bajo las manos de Alicia de la Rocha, que nos permiten conocer más de cerca a Federico Mompou.

cómo hemos disfrutado de estas impresiones íntimas de Federico Mompou. Me vais a permitir que haga una comparación porque a mí personalmente esta música me recuerda al cuadro de Dalí, La persistencia de la memoria, que también se conoce como los relojes blandos. Y es que Dalí y Mompou parece que comparten una misma intuición, que el tiempo no es solo una secuencia lineal que nos permite medir la duración de las cosas, sino también una experiencia que atraviesa nuestros sentidos. Hay música que realmente permite que habitemos el tiempo de otra manera, y de habitar un lugar a través de la música sabía mucho Angelo Badalamenti, conocidísimo por dar vida a la música de la serie de David Lynch, Twin Peaks. Es interesante que Badalamenti entendía la música como una imagen construida con sonidos, y eso cambia por completo la forma de escucharla, porque su música deja de ser algo que simplemente oímos para convertirse en un espacio en el que entramos y permanecemos durante unos minutos. Esto se vuelve especialmente evidente en The Straight Story, la película en la que David Lynch se aleja de lo onírico para contar un viaje real, el de Alvin Straight, que recorrió más de 380 kilómetros en su segadora desde Iowa hasta Wisconsin para reencontrarse con su hermano. Campos interminables, rectas que parecen no acabar nunca, un paisaje abierto y silencioso. Vamos a escuchar Lawrence Walking y Country Vals de Angelo Badalamenti.

0: Lawrence Walking y Country Vals era la música que nos regalaba Angelo Badalamenti de la película Una historia verdadera. Una música que es como una luz que tarda en apagarse y con la que nos vamos a despedir. Ha sido un placer compartir contigo este rato y nos vemos la semana que viene con más música aquí en La Hora Imperceptible.
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2: Queridos, queridas, muy buenas tardes, bienvenidos de nuevo a Grandes Directores, este programa de verano de Radio Clásica que ya os acompañó en las tardes de sábado del verano pasado y que con mucha alegría retomamos de nuevo hoy, 4 de julio. Por si hay nuevas incorporaciones, nuevos oyentes, os informo sobre nuestra dinámica de programa. En cada capítulo de esta serie de Grandes Directores elegimos a alguna figura relevante del mundo de la dirección orquestal y durante una hora disfrutamos de una pequeña muestra de su legado artístico, de su discografía, al tiempo que repasamos muy brevemente algunas pinceladas biográficas o nos detenemos en alguna anécdota interesante. Pero eso, el foco principal está en pasar un rato agradable descubriendo o redescubriendo y disfrutando de la música del director que nos ocupe en el correspondiente programa. En la temporada pasada pasaron por aquí 12 o 13 maestros, creo recordar, Leonard Bernstein, Gustavo Dudamel, Simon Rattle, Pablo Eras Casado, Merin Alsop y unos cuantos más. Tenéis estos capítulos disponibles en formato podcast en la web de Radio Clásica y en nuestra aplicación móvil RN Audio, al igual que lo estarán los que vayamos desarrollando en esta temporada. Venga, no me enrollo más, que hay que dar paso cuanto antes a la música, que es lo esencial. Y como hicimos en algunos capítulos de la temporada pasada, antes de deciros el nombre del director o directora del que nos vamos a ocupar hoy, os voy a dar un par de pistas a ver si algunos sois capaces de adivinarlo. Hoy vamos con un italiano, napolitano concretamente. Un hombre de gran carisma, gesto serio. Su carrera ha estado muy vinculada a la ópera de su país, puesto que ha estado muchos años al frente de la célebre orquesta de ese gran templo de la ópera italiana, el Teatro de la Scala de Milán. Ojo que no es Claudio Abbado, porque como os decía antes, ya le tuvimos por aquí el año pasado, y además él nació en Milán, no en Nápoles. ¿Qué me decís? ¿Sabéis de quién estamos hablando? Venga, vamos allá. Hoy en Grandes Directores, Ricardo Muti.

Así nos da la bienvenida esta tarde el maestro Ricardo Muti, en este caso al frente de la New Philharmonia Orchestra, con esta danza de los esclavos moros. Se trata de un pasaje de la ópera Aida de Giuseppe Verdi. Y es que Ricardo Muti tiene una relación, un vínculo muy especial con la música de Verdi, a la que volveremos enseguida. Ricardo Muti, como comentábamos, nació en Nápoles precisamente en un mes de julio del año 1941. La música siempre estuvo presente en su vida, su madre era cantante de ópera y el pequeño Ricardo no dudó en seguir pronto sus pasos. Se formó como pianista en el Conservatorio de Nápoles y después en Milán y en Venecia, donde estudió composición y dirección de orquesta con Bertinelli, Botto, Ferrara y con el gran Nino Rota. En 1967 el joven Muti gana un prestigioso concurso de dirección orquestal y ahí se inicia una carrera artística que no conocerá límites. La primera orquesta que ofrece a Ricardo Muti un puesto estable como director principal es el Mayo Musicale Fiorentino. Allí desempeñó su labor entre 1968 y 1980. Vamos a escuchar una muestra de cómo funcionaba este binomio artístico que